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0: 21 horas, 2 minutos. Continuamos en Ventana a la Carta por FM Reflejos. 14 grados la actual temperatura, inamovible el mercurio. Misma sensación térmica, mucha humedad, cielos nublados, llovizna, niebla, humedad, melancolía, café la humedad. El gato que desata el cordón de los zapatos y todo eso. Y así va a continuar en los próximos días, che, qué cosa. Va a haber alguna mejora temporaria, pero tenemos días húmedos por medio. 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Bueno, el 5 de junio de 1878 nacía en México José Doroteo Arango Arámbula. ¿Lo tiene? Más conocido como
1: Pancho Villa.
0: Pero sí.
1: No conozco mucho. Dos o tres nomás.
0: Y podía haber dicho el Chavo, nació en México.
1: No, pero con semejante cantidad.
0: De... Ay, en 1878 tampoco, ¿no? Uno de los líderes de la Revolución Mexicana, que fue uno de los que, vale, la revolución esta que derrotó al régimen de entonces presidente Victoriano Huerta, ¿no? Pancho Villa murió asesinado en una emboscada cuando iba hacia una fiesta familiar, ya el 20 de julio de 1923. ¿Sabe que Pancho Villa se casó legalmente? Legalmente 75 veces. Tuvo 70 hijos legales.
1: ¿Qué se casaba cada un mes?
0: ¿Se casaba cada un mes?
1: ¿Y cuántos años tenía cuando murió?
0: Y no, no era muy grande, ¿no? Y a ver, calcule.
1: Y dígame.
0: 1878, 22 años al 1900, y 1923 falleció.
1: 45 años.
0: 45 años, ya 70 hijos.
1: Por eso se casaba dos veces por la... No, más, porque poner que se empezó, sí, a casar a los 15.
0: No, pero en esa época no se divorciaba. Por ahí, como era un tipo, vio que andaba por la montaña, por el bosque, por la selva, por ahí, por los llanos. Pueblo por pueblo, se casaban todos los pueblos.
1: Ya, está bien.
0: ¿Qué problema es? Ah, manito. ¡Chum! Tiraba unos tiros. Claro, ¿qué va a andar jodiendo? Digo yo.
1: Nadie me dice qué personaje...
0: No, repítalo, por favor.
1: Andaba con una canasta grande de mimbre, con un sándwich grande, grande de pan francés.
0: Ah, ¿sí? No. ¿Pero de dibujito animado?
1: No,
0: no.
1: Perdón.
0: ¿María Leal no era?
1: No.
0: No, no me acuerdo. 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Punto Natural, el punto justo de tu alimentación saludable. ¿A quién más saludamos? ¿Quién anda por aquí? A ver. Delia Montermoso dice que en Montermoso está parecido. Bueno, a ponerle el pecho, ¿qué va a hacer? José Luis Navia, ¿cómo anda usted, caballero? Bienvenido. Ahora vamos a jugar, me hizo acordar el señor. Gracias, don José Luis. Bien, jugamos entonces, juguemos. Con el ábaco los hago, y en el final del chapulín lo encuentro. En toda esta frase, ¿qué hay escondido, señora?
1: Hay escondido.
0: Son las pistas estas.
1: Un personaje.
0: Ahí está, un personaje. Con el ábaco los hago, y en el final del chapulín lo encuentro. Ahí está, hay escondido un personaje en esta frase. Esas son las pistas. 291-472-5882. Ahí mandás tu Facebook. Y si no, un mensajito al Facebook de Abel Clemente. Con el lábaco los hago, y en el final del chapulín lo encuentro. ¿Quién es el personaje? ¿Hay respuestas correctas?
1: No.
0: Ninguna. Ahí llegó la primera, mire. Calculo que ahí llegó la primera respuesta correcta, mire. No quiero mentirle. No le quiero mentir. No le digo. Cosa bárbara. Qué barbaridad. Ya se la descubrieron, señora. Señora.
1: Sí, sí, ya. Estoy escuchando, mire.
0: El 5 de julio de 1954 nace Alejandro de Michele. Cantante, poeta, compositor, guitarrista de rock. Conocido por haber formado junto a su compañero Miguel Ángel Erosquín el dúo de rock que estamos escuchando, Pastoral, que a usted tanto le gusta.
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0: De Michelis falleció trágicamente el 20 de mayo de 1983, cuando su Ford Falcon embistió violentamente un árbol ahí frente al velódromo municipal en la ciudad autónoma de Buenos Aires, ¿no? Le provocó la muerte instantáneamente. Tenía tan solo 28 años.
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0: Lo que estamos escuchando es lo último de Pastoral, ya que su compañero de dúo y amigo personal no quiso seguir con el nombre de Pastoral. Ni siquiera siguió con la música.

0: Mi soledad sola, pastoral. Muy bien, José Luis me dice Marilina Ross.
1: No, no, no.
0: No, no, José Luis. No es Marilina Ross. Supongo que a la pregunta...
1: Una actriz que hacía un personaje que andaba con una canasta grande de mimbre con un pan francés hecho sándwich, cruzado adentro de su canasta.
0: Canasta. Nos va llegando la segunda respuesta correcta y esta vez llega de Mar del Plata.
1: Pero la primera no la tengo.
0: Sí. La primera llegó del Cerro Zaferino.
1: Ajá.
0: De Baipa, ayer estaban en el cerro, hoy capaz que volvieron a Bahía Blanca. Y la segunda de Mar del Plata. Hasta ahora son dos niñas. ¿Cómo está Mar del Plata, Lauri? Llueve, no llueve, aquí está asqueroso. Humedad, llovizna gris. El cordón de mis zapatos. 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
0: 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A ver, a ver, a ver. No, repito. Con el ábaco los hago. Y en el final del chapulín lo encuentro. Con el ábaco los hago. Y en el final del chapulín lo encuentro. ¿A quién buscamos? Un personaje. ¿Sí? Señora, ¿no da otra pista? Piden pistas, piden más pistas, son insaciables.
1: Y insaciables yo diría son. Espere, espere un cachito.
0: Sí, sí, yo espero todo lo que usted diga, pero yo espero, pero
1: yo diría, libro diría yo.
0: Y sí, un libro abierto, usted sigue un libro abierto. No, Alejandra está con Agustín en el cerro. Asomate, mirá, está mirando por la ventana ella y te está saludando casi. Ah, la radio.
1: Oli.
0: Oli. Un saludo grande, un abrazo para Agustín. Bien, perfecto. Con el ábaco los hago. Y en el final del chapulín lo encuentro. 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
1: Le voy a dar otra pista de lo que la actriz que estamos buscando.
0: Por favor, no es María Leal.
1: No.
0: Estaba en Nela, que me dijeron hoy, ¿cómo es? Marilina Ross. No,
1: en la ficción estaba enamorada de su patrón, pero en la vida real
0: sí.
1: Era el matrimonio.
0: Jódame.
1: Quiero el nombre de la actriz y el nombre del personaje. Y seguro que todos se acuerdan, porque la hemos visto.
0: Sí. Como pan caliente.
1: No, pan caliente también era, pero no, era una novela, no sé qué, pero no estoy...
0: No, no es eso.
1: No, no, no.
0: No. Como pan caliente, no. Bueno, qué sé yo, no sé, no tengo idea. No. No, no sé. Y hoy, 5 de junio, falleció a los 77 años, Carlos Alberto El Indio Solari.

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0: 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Y aquí ya Los Redondos. Primero lo escuchamos en solitario. Ahora, junto a Los Redonditos de Recorta. Patricio Rey y Los Redonditos de Recorta.
1: Hoy escuché decir que iba a haber el doble de gente de lo que hubo con la muerte de Maradona.
0: Es que moviliza muchísima gente, ¿no? Muchísima gente movilizaba. Aún después de muerto sigue movilizando.
1: No, sí, sí, pero el doble que Maradona me parece poco mucho.
0: No sé.
1: No, capaz que sí, vamos a ver.
0: Tampoco vamos a andar poniendo un contador para ver cuánta gente.
1: No, me pareció demasiado lo que había dicho el periodista, nada más.
0: Sí, que moviliza,
1: que va, sí.
0: Aún después de muerto mucha gente.
1: Sí.
0: Indudablemente, ¿no? O sea, Plaza de Mayo está ahora mismo con muchísima gente. Y en varias ciudades del país se congregaron. El velatorio de la familia lo quiere hacer en el cilindro de Llanera, en la cancha del estadio Racing. El gobierno había ofrecido Tecnópolis.

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0: Ah, estuvo discreta. Rico mate, ¿eh?

0: Chela Ruiz, me dice María Marta. ¿Eh? ¿Quién es Chela Ruiz? Supongo que refiriéndose a... Repítala, a ver.
1: Cuando...
0: No sé yo quién es tampoco.
1: Había una serie o una novela hecha por Migré.

0: muchos matrimonios en la vida real. Así que, a ver, pensemos.
1: Beba Vidar, dice. ¿Puede ser? Beba Vidar, ¿sí o no?
0: Beba Vidar no tenía, no estaba casada con un actor.
1: Pero no me lo diga a mí, qué sé yo. A ver, Gerardo, hacete cargo que me acaban de retar a mí. Déjese joder, che. Yo tengo la culpa, yo simplemente soy el mensajero. No me rete a mí.

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0: 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Ah, esta podrá ser, señora Dora Baret.
1: Dora Baret.
0: No.
1: ¿Con qué actor conocido estaba casado Dora Baret?
0: Pero espere, no me grita a mí, bueno, yo simplemente.
1: Pero hablo en japonés.
0: No le leo ningún mensaje más.
1: No, léame uno que tenga una esposa, usted que sea el matrimonio de actores.
0: Yo le digo lo que me ponen.
1: Ok. Si no, matrimonio hombre-mujer, pues pueden ser dos hombres o dos mujeres.
0: Ah, Juanita Martínez. Estaba casado con Marrone. Juanita Martínez.
1: No, no.
0: Esa le dije yo, ¿eh?
1: Sí.
0: Me hago cargo yo de eso. Pero después no me rete, señora del.
1: Pero Juanita Martínez era actriz o era bailarina y vedette.
0: Y actriz.
1: También no me acuerdo.
0: Sí, actriz.
1: Bueno, muy bien, pero no, no es.
0: No es.
1: Bueno. Menos mal que dijo una que estaba casada con un actor, pues si no.
0: Bueno. Esa la dije yo. Pero usted me reta por la que dicen los demás, ¿no? No le leo ni un mensaje más, chao. Los guardo para mí. 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A ver si ahora sí. Ahí está. Ahora sí. No, no digo quién es porque después los reta. Carmen Barbieri.
1: No.
0: Y tiene razón, estaba casada.
1: Sí, con... sí, pero no es, no, no, no tuvo ningún personaje que andaba con una canasta con un pan así de grande.
0: Con Val.
1: En una novela.
0: Con...
1: Está muy bien, pero no es.
0: No, no es Claudio Cagado. ¿Qué va a ser?
1: Claudio, perdón. Sí. Claudia, no sé, la tiene que haber visto.
0: ¿Sí?
1: Sí.
0: ¿Y yo?
1: ¿Y usted también?
0: ¿La pudo haber visto yo?
1: Y sí.
0: Pero no me acuerdo quién. Pam. 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Bien. Mejor ni se los leo porque después me reta a mí.

0: ¿Qué pasa entre los dos? ¿Qué es lo que pasa? Lo dijo Carlos Torres Vila. No, me parece que no sé si decírselo. Tengo una respuesta.
1: Piense usted. Si no tiene, no son matrimonio, ni la diga.
0: ¿No?
1: ¿Qué, a quién va a decir ahora?
0: Usted, porque es un libro abierto.
1: ¿A quién va a decir?
0: No, yo no le digo nada, pero... A ver, yo le leo los mensajes. Bueno, pero ¿por qué usted lo toma como que lo digo yo?
1: Bueno, a ver, ¿qué le dijeron?
0: Nada, no, déjelo. Otro día, Gerardo.
1: No lo dice porque sabe que...
0: Me parece que
1: no, es soltero. Gerardo. O soltero.
0: Bueno, hablando del libro abierto. Con el ábaco los hago y en el final del Chapulín lo encuentro. Un personaje. Personaje que es un libro abierto.
1: Sí.
0: Tenemos podio, pero necesitamos más respuestas para dilucidarlo, ¿no?
1: Ya.
0: Le damos otra chancecita.
1: Y unos minutitos.
0: Unos minutos. 291-472-5882. Ahí manda tu WhatsApp o bien un mensajito al Facebook de Abel Clemente.
1: Igual me intriga. ¿Qué le dijeron, Abel?
0: No.
1: Dígame, dígame.
0: No saldrá de mi boca. No la escuchará.
1: Sabe que...
0: De mis labios.
1: A ver, no. Dígame, dígame. No, prometo no decir nada. A ver, ¿quién le dijeron?
0: ML. Y bueno, yo le doy las iniciales.
1: Mire, si es Mirta Legrand.
0: L, ¿cómo es? ML me dijo...
1: ML.
0: Sí.
1: ¿Qué le dijo?
0: HA.
1: HA.
0: Me dijo.
1: No me está ML. Diciendo, no me está diciendo nada.
0: Y nada, porque yo Huguito Orfini lo quiero y.
1: ¿Y qué? ¿A quién le dijo?
0: Mi amigo.
1: ¿Qué le dijo?
0: ¿Qué?
1: Cuénteme.
0: ML.
1: Mirta Legrand.
0: ML de T.
1: De Tiner.
0: Y CC de T.
1: Bueno. Les voy a dar un pistón.
0: Mirta... ¿No es ML de té?
1: No. Oh. Mirta Legrand, este no es, personaje no, es, no, es. No lo haría porque es muy cool.
0: Ah, sí.
1: Sí.
0: Mirá. Ah, bueno. Ahí está.

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0: 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Claro que sí. Bien, no. No, no, no, no es la respuesta. Vamos, una o dos respuestas más al acertijo. ¿Con el abaco los hago? ¿Qué hago con el abaco? ¿Qué se hacen? Y en el final del chapulín lo encuentro. Es un libro abierto. Y de anteojos, ¿no?
1: Sí.
0: Y no es anteojito.
1: Pero estaba.
0: ¿Estaba qué?
1: Adentro.
0: Jodeme.
1: Le digo que sí.
0: ¿Adentro de qué?

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0: Bueno, señora, vamos a dilucidar, ¿qué le parece?
1: Vamos a dilucidar.
0: Bien, con el ábaco los hago. ¿Qué hago con el ábaco?
1: Cálculos.
0: Y en el final del chapulín lo encuentro. ¿Qué encuentro?
1: Lin.
0: Cálculos, lin.
1: Calculín.
0: ¡Calculín! Muy bien, deme el podio, por favor.
1: Tin, tirirín, tin, tin.
0: Espere, espere, espere. No sé.
1: Suspenso.
0: ¿Suspenso?
1: En lo más alto del podio, Alejandra. A su diestra, Lauri.
0: ¿Pero
1: su...
0: no terminó el redoble? ¿No escuchó el redoble?
1: A partir de la semana que viene lo da usted. A su siniestra, Valeria. Alejandra, Lauri, Valeria. La semana que viene los da usted.
0: Alejandra, Lauri, Valeria. Ese. Ahí va. Último momento. A partir de la próxima semana fui designado para dar los podios por unanimidad.
1: Calculín es un personaje de Horacio Ferrer que, bueno, era como un niño, no tal cual lo dice la palabra. Calculín es una palabra
0: cabeza,
1: que existe.
0: Cabeza de libro.
1: Claro. Sabía todo.
0: Era el antecesor de Petete.
1: Claro. Y aparecía en la revista, después tuvo un programa de televisión, pero en la revista Antiojito.
0: Antiojito, ahí lo,
1: aparecía.
0: Ahí lo conocí.
1: Con Antiojito. Su guardapolvo.
0: Tal cual. Y tenía...
1: Carita de cufa, se diríamos los bahienses.
0: Los bahienses dirían, traga, diríamos, el Mar del Plata. Pero, ¿cuál era la frase del latiguillo de Calculín? Como la de Oaki, era tiro, lío, colla, golda. Hola, dijitus. Chucu, chucu, chucu. O todo eso.
1: Pero yo no sabía, Fede, que la palabra calculín existe.
0: Yo es pensé un cálculo que... pequeño.
1: No, no, es más amplio. Bueno.
0: Ah, sí.
1: Pero, a ver, ¿cuál era la latiguilla?
0: ¿Cuál era? Y regalo una ventanita.
1: Y bueno, una ventanita, el que me diga cuál era la latiguilla de calculín.
0: Ah, ahí está. Bien. A ver, vamos a escuchar un poco de music. Acá. ¿Cuál era la latiguilla de Calculín?

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0: No, señor, tiro lío, cosa gol de Rovacchi. Lo acabo de decir, pero la pucha. ¿Cuál era el calculín, señora? ¿Y cómo se llamaba? A ver, otra ventanita más. Tenía un amigo calculín.
1: ¿Un amigo?
0: Sí, un amigo. ¿Cómo se llamaba el amigo de calculín?
1: A la mía.
0: Sí. Muy amigo era. En la tira televisiva, ¿no? Ahí en los dibujitos. El amigo de calculín. ¿Cómo se llamaba? Vamos. Por una ventanita...

0: Pipío, bien, ventanita para Hugo. Pipío era el amigo.
1: Sí, no, pensé, le iba a decir, era otro personaje de Ferrer, pero no, claro, era el amigo de él.
0: Era el amiguito de Calculín. ¿No era un caballito, Pipío?
1: ¿No era como un televisor?
0: O era un, no sé qué era. A ver, Pipío, ¿quién era? ¿Quién era, Hugo? Vamos. Mira, yo tengo una imagen distinta de Pipío.

0: Dice Ale que era una computadora.
1: Ah, sí, claro.
0: Y yo creo que era un pollo.
1: Yo, como un televisor chiquito.
0: No, Pipio era un pollo, me parece. O una computadora.
1: Pues yo lo tengo como un televisor chiquito, pero voy más por la computadora.

0: Temazos estamos escuchando, por favor. Bueno, Pipío, ¿qué era?
1: No, pero espere, porque Pipío me parece que es un personaje.
0: Un pollo.
1: Pero Pipi es la computadora de Calculín.
0: No, Pipío era.
1: Pipi.
0: Bueno.
1: Me parece. La respuesta se encuentra en este libro, decía, haciendo alusión a su cabello.
0: Claro que sí.
1: Saber más es ser más libre. Ay, esta llegó la hora de la lección.
0: Ah, la mía. Era medio petetón. Medio petete, ¿no?
1: Ah, sí. Pero primero fue Calculín y después petete, o al revés.
0: Mario, llegué justo para el cierre, dice. Sí, señor, te estábamos esperando, Mario, para cerrar el programa. ¿Cómo está acá, va? Acá llovizna. No hace frío, pero llovizna.

0: 13 grados la actual temperatura, mucha humedad, llovizna, niebla, y así se va a mantener los próximos días.
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1: La bolsa de golosinas de productos Arcor es para
0: el señor Abel Clemente. No, para mí no.
1: Para Gerardo, que aunque se ha portado muy mal.
0: ¿Por qué se portó mal?
1: Yo todavía quiero saber quién es la que andaba. Capaz que Mario, ahora que se ingresó últimamente, se acuerda.
0: A ver si
1: Mario... Una telenovela.
0: Sí.
1: Que Eli andaba con una canasta de mimbre, adentro un sándwich, porque era un sándwich con de pan francés.
0: ¿De milanesa?
1: Estamos buscando a una actriz que estaba enamorada del patrón en la telenovela, pero en la vida de real era el matrimonio. ¿De qué actriz estoy hablando y cómo se llamaba el personaje?
0: 291-472-5882. Ahí manda la respuesta.
1: Y el regalo sorpresa de Poli Rubro, el duende, es para... Delia Wagner.
0: Delia, a Monte Hermoso.
1: Y sí,
0: Coronel Pringles y Monte Hermoso.
1: Sí.
0: ¿Y cómo se van a hacer esos
1: y regalos? Gerardo siempre se lo hace por intermedio de Sebastián Sosa, que viene todos los martes.
0: Ah. Le lleva,
1: sí. Y Delia Wagner siempre hacemos también un intrínguli para hacérselo llegar. Los dos, uno, la bolsa de golosinas de Distribuidora Alimentaris, y Delia, el regalo sorpresa de Poli Rubro, el duende. A ver si... Sí, aleluya, aleluya.
0: Gracias, dice Gerardo, que lo va a compartir con María. Muy bien. 17 grados, dice Mario. Mucha humedad.
1: Diego Maradona.
0: Gracias a vos, Delia. Dice que ya tiene excusa para venir a Sierra, Delia. Bueno, bienvenida. ¿Por qué identificamos tanto este tema con Diego Armando Maradona?
1: Estaba haciendo los jueguitos antes de empezar el partido con ese...

0: Ah, bueno. A ver si es la respuesta esperada.
1: A ver, si al que llega para el baile, por ahí la pega. No me va a decir todas las cosas que me dijo Gerardo, que dijo cualquier...
0: Nara Cárpena y Guillermo Bredeston. Paloma Suárez, Paloma y una sola.
1: Muy bien, ¿quién fue?
0: El señor Mario Rodríguez, desde Cava, mirá.
1: Mario, nadie se acordaba de esta señora con ese sándwich grande así, con las trenzas vestidas de paisana.
0: ¡Qué capo, Marito!
1: Dos ventanas le voy a dar.
0: Dos ventanas.
1: Bueno, en 5 minutos...
0: Y miren que han tirado nombres, ¿no?
1: ¡Ja!

0: El otro día el señor, espere, que no sé si me va a salir, que se murió, que era Cherkis Vialo.
1: Cherkis Vialo.
0: Decía que había, le pregunto, ¿a usted le gusta Maradona? Un periodista que le estaba haciendo una entrevista y dijo, ¿cuál de todos? Es un genio y me gustan todos, algunos menos, algunos más. Porque está el Maradona hijo, el Maradona esposo, el Maradona padre, el Maradona amigo, el Maradona jugador, el Maradona bla bla bla bla bla.
1: Creo que el mejor Maradona es el que nos hizo reír a llorar, y llorar a todos, ¿no? El que nos alegró. Maradona futbolista. El que era capaz de provocar estas cosas, ¿no? Con esta canción.
0: El Maradona que no se callaba aunque estuviera errado.
1: El mismo también.
0: El Maradona que no le hacía caso a nadie, pero le hacía caso a la Tota.
1: También. ¿Cuántos Maradona? ¿Cuántos Maradona? Señora, ¿nos vamos? ¿Con qué se quiere ir escuchando? Dígame,
0: y después de esto no le voy a decir que quiera que me viera escuchando la dona del móvil.
1: No, por eso.
0: Pero, a ver, déjeme pensar.
1: Y no sé. A ver esta. Esta. Acá. Vámonos con esta. Mire. A ver si le gusta. Es el mismo tenor que la anterior. Supertramp. La canción lógica. Uy, se me acaba la batería. ¿Ustedes se pueden?
0: No. Bueno, que tengan muy lindo fin de semana.
1: Excelente descanso. No creo que puedan salir a tomar sol, pero
0: tomen humedad, que es buena.
1: Disfrútenlo. Al fin de semana, cuídense, descansen. Nos reencontramos el próximo miércoles, minuto después de las 20. ¿Y qué hacemos todos juntos?
0: Ventana a la carta.
1: Claro que sí. Chau, abrazos, gracias.
0: Chau, hasta el miércoles.

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0: Esta dupla de artistas de música country lo que hace en esta grabación es rescatar el sonido más orgánico de los instrumentos de verdad. Hay muy poca intervención de la tecnología para generar sonidos, concretamente. No, sí en la grabación, sí en la cuestión digital, en la calidad que tiene el sonido, pero no en la ejecución. Son Robert Abernathy y Craig Pruett. Esto es del año 2021. Give a Little Love.
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0: estos tres hermanos de apellido Wilson, Charlie, Ronnie y Robert, vivían ahí en Tulsa, en un barrio donde había tres calles que eran las principales: Greenwood, Archer y Pine. Para que no quede tan largo, al trío le pusieron Gap Band, porque Gap es la G, la A y la P, que son las iniciales de estas tres calles que te estoy mencionando. Este tema sale a fines de 1979, fue un quiebre comercial a nivel internacional porque consolidaba un sonido funk por sobre lo que había sido la tendencia de música disco, y fue un verdadero suceso en las pistas de baile en todas partes. La frase que le da título es una frase cortita que dicen a veces utilizan los cantantes, los artistas, para calentar la voz, para hacer un pequeño ejercicio antes de una intervención que se hace arriba del escenario. Pasaba The Gap Band, Oops, Upside Your Head.
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0: Era 1980. Gary U.S. Bonds, o Gary Anderson, tal es su nombre real, estaba en un momento de su carrera de estancamiento. Estaba en ese lugar donde las figuras empiezan a perder relevancia, posicionamiento en los rankings, concretamente pasan de moda, y se empiezan a instalar en ese sitio que es, por ejemplo, son invitados a fiestas Remember, ¿no? Cuando se tocan temas de décadas anteriores. Él había tenido hits en los 60, muchos, es uno de los compositores y músicos más importantes que tuvo en esa época, el rhythm and blues, el rock and roll, había nacido en Jacksonville. Pero en los 80, bueno, sentía que su carrera estaba viniendo a menos. No era un tipo grande, tenía 40 y pico de años. Y Bruce Springsteen había sido fanático de él en su juventud, en la década de los 60. Entonces, cuando lo ve, cuando le dicen que, por ejemplo, está tocando en pequeños barcitos como para ganarse unos mangos, decide rescatarlo. Le consigue un contrato discográfico con EMI, lanzan Dedication, que es este disco. Este tema, por ejemplo, lo escribe el jefe, reúne a la E Street Band con Steven Van Zandt al frente y le mete, bueno, esa instrumentación que escuchás, ese saxo, obviamente es de Clarence Clemons. Esto se convierte en un éxito, en un regreso tremendamente exitoso que vuelve a hacer resurgir a su carrera, metiéndose en el puesto número 11 del Hot 100 de la Billboard. Pasaba Gary U.S. Bonds en su segunda vida, This Little Girl.
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0: hip hop, pero hip hop agresivo. Cuatro minas que son las En Vogue, muy, muy célebres en la década de los 90, década en la cual habían debutado, se convirtieron en uno de los grupos de mujeres más exitosos de ese momento, se recontrapusieron de moda, y aquí estamos escuchando parte del disco Funky Divas. Era En Vogue con Free Your Mind.
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0: Esta célebre banda británica es un grupo que nació en la década de los 60, en 1964. Tuvieron una llegada muy importante en Europa, sobre todo en la segunda mitad de la década de los 70, con éxitos que terminaron siendo mundiales. Living Next Door to Alice, por ejemplo, que aquí hemos escuchado. Además, es una banda, una de las pocas bandas que se registran, que superaron la pérdida de su vocalista original. En un momento, Chris Norman, la voz original de esta banda, se las toma y lo reemplazan por un tal Alan Barton, que es el que le pone la voz a esto que estamos escuchando. Es una placa de covers que sacan en 1994, se llama Undercover. Este es un tema originalmente de Albert Hammond, de la década de los 70, pero ellos lo hacen así, Smokey, It Never Rains in Southern California.
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0: Este disco del británico Richard Ashcroft se grabó mayormente en un estudio casero. Imagínate, ¿no? Lo que es el estudio casero de Richard Ashcroft, ¿no? Debe tener unos aparatos increíbles. Bueno, pero además, después, junto con su colaborador, el histórico productor Chris Porter, le meten ahí unos arreglos de cuerdas que sí se grabaron ya en locaciones en Londres, ¿no? Este álbum, que sale en 2016, marca el reencuentro de Ashcroft con Will Malone, el legendario arreglador de cuerdas que trabajó detrás de los monumentales éxitos de la banda que Ashcroft había fundado en el principio de los 90, The Verve, ¿no? Por ejemplo, Bittersweet Symphony. Y acá los vuelve a aplicar. Tenía 40 y pico en este momento Richard Paul Ashcroft, que nos estaba dejando este tema que se llama Hold On.
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0: En el comienzo de su carrera musical, el éxito, la fama y todo lo que eso conlleva, medio que había atropellado a los integrantes de Fastball. Y es ahí que Tony Scalzo compone este tema donde habla de estar fuera de sí, estar descontrolado, que era lo que primero les había provocado a estos tres músicos originarios de Texas el hecho de tener de golpe tanto reconocimiento. El tema que estamos escuchando originalmente está en una placa del 98, All the Pain Money Can Buy, pero esta es una versión en vivo, Out of My Head.
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3: Luis Caputo anunció la aprobación de dos nuevos proyectos al RIGI por más de 1.500 millones. El ministro de Economía, Luis Caputo, comunicó a través de sus redes sociales que el Comité del Régimen de Incentivo para Grandes Inversiones aprobó dos nuevos proyectos por más de 1.500 millones de dólares. El gasoducto San Matías por una inversión total de 1.300 millones para transportar 27.000 millones de litros cúbicos de gas natural desde Neuquén al Golfo San Matías en Río Negro. Este gasoducto está 100% dedicado a la exportación de gas, dijo el ministro.
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3: Dan cuenta que en el 55% de los casos de violencia sexual en Fuerzas Armadas y de Seguridad ocurrieron en Gendarmería y el Ejército. Así se desprende de un trabajo elaborado por la Dirección General de Acompañamiento, Orientación y Protección a las Víctimas, donde hace foco en las solicitudes de intervención que recibieron en el periodo 2014-2024. De los 53 involucrados, solo el 17% tuvo algún tipo de consecuencia administrativa o laboral para los actos cometidos. Un informe elaborado por la Dirección General de Acompañamiento, Orientación y Protección de las Víctimas sobre el acompañamiento a víctimas de violencia sexual en ámbitos de las Fuerzas Armadas y de Seguridad reveló que en base a los casos donde intervino entre 2014 y 2024, la mayor cantidad de agresores se concentraron en Gendarmería Nacional y el Ejército Argentino.
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4: Deportes.
3: Franco Colapinto palpitó al Mundial y habló de la chance de viajar a ver un partido de la selección argentina. Mientras se prepara para el Gran Premio de Mónaco, el piloto de Alpine se tomó un momento para hablar de Leo Messi y del albiceleste. Mientras se prepara para los primeros compromisos del Gran Premio de Mónaco, Franco Colapinto habló con la prensa sobre sus expectativas para la carrera. Sin embargo, también tuvo tiempo para mostrar su admiración por Leo Messi y además referirse a la posibilidad de poder alentar a la selección argentina durante el Mundial, yendo a ver un partido. «Estoy muy emocionado con el Mundial, fue muy bueno en 2022, ¿qué puedo decir ahora? Darán todo de nuevo. Que Messi esté jugando otro Mundial es increíble, es muy emocionante volver a ver a Argentina», expresó ante los medios.
1: Hasta aquí.
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0: Se dice que este tema es un tema de amor, pero no hacia una persona en particular, no a una novia, a una esposa, a alguien de quien se haya enamorado Paul Carrack, sino a las figuras que representaron el soul, que lo influyó cuando era chico y escuchaba discos, y lo llevaron a ser el hombre de la voz de oro, ese soul clásico que moldeó su identidad musical desde la juventud en la década de los 60. Así suena esto que es Paul Carrack, Sweet Soul Legacy.
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0: No sé si estás a tiempo, pero este es un tema para escuchar con poca luz y sobre todo fuerte, bien fuerte, para que los sonidos que creó William Orbit vayan como entrando despacito en los oídos y generando un clima. Es el encuentro de Madonna con William Orbit para esta placa que se llama Ray of Light, es de 1998. Acá participa un genio, un arreglista, músico y compositor escocés que se llama Craig Armstrong, que es el que le aporta esa atmósfera medio dramática y orquestal con esas cuerdas que suenan de fondo. Recibamos a Madonna con Frozen.

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3: ¿Qué querés que te diga? Para mí, este tema es el ideal para un striptease. ¿Te vas a sacar la ropa? Yo creo que tenés que poner esto de fondo. Alana Miles, Black Velvet.

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Esto no es una banda, esto no es un músico, no es un dúo, no. Es un proyecto musical multimedia y benéfico, creado hace ya más de 20 años por un par de estadounidenses, tipos con mucha formación en la producción musical, que viajan por el mundo con un estudio móvil, porque son unos convencidos, como me pasa a mí, por ejemplo, como siente también León Gieco, vamos a decir, que los músicos en su propio lugar logran interpretaciones irrepetibles. Si los movés, si los llevas a un estudio de grabación, si los sacás de ese sitio donde están acostumbrados a estar, la cosa suena diferente. Entonces, combina músicos callejeros, tipos que tocan en las veredas, en el subte, en los colectivos, en las plazas, y que a veces uno comete el tremendo error de no prestarles atención, con músicos muy reconocidos para recrear canciones preciosas. Tienen un canal de YouTube que es tremendo, te aviso una cosa. Si te pones a mirar, podés llegar a estar 3 horas mirando, porque hay un montón de temas con figuras muy conocidas y músicos callejeros brillantes. Se llaman Playing for Change. Aquí el invitado es un bluesero de primerísima

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0: Philip Oakey había comenzado a hacer música con esta banda, con Human League, en la década de los 70. Ya en los 80 le agregó masivamente los sintetizadores, adoptó una estética que tenía que ver con MTV para meter fuertemente los videos ahí en ese canal. Logró mantenerse a flote en el medio de toda la New Wave que sonaba en esos años. Con los productores Jimmy Jam y Terry Lewis le agregaron máquinas de ritmo, mucho funk bien pesado, dándole poder a este sonido. Sonaba Human League con Love Is All That Matters.
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0: Formados en 1985 alrededor de la figura de un tipo llamado Colin Angus, este proyecto, que se llama The Shaman, empezó dentro de lo que es el rock psicodélico, el indie pop con muchas guitarras, pero cuando iba terminando la década de los 80 mutaron, pero por completo, hacia la música electrónica de vanguardia, que era lo que se venía. Es decir, trataban de moverse con las tendencias. Esto es The Shaman, Coming on Strong.
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0: este es el disco debut de esta artista, que es originaria de Estados Unidos, que tiene 28 años, nació en Missouri y es conocida como Chapel Roan. Ascenso y caída de una princesa de Medio Oeste es el nombre del disco, que causó sensación por el buen resultado que tuvo ya desde el arranque. Chapel Roan, The Giver.
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0: Tras haber hecho mucho rock and roll en la década de los 70, Lou Graham y Mick Jones, la dupla que conducía los destinos de esta banda, Foreigner, intentaban mutar un poquito el sonido de los 80 y encontraban un buen nicho en las baladas. El productor de este disco, que es el cuarto y se llama 4, es Robert Matt Lang. Este tema tuvo el récord histórico de poder permanecer 10 semanas consecutivas en la Billboard, en el Hot 100 de la Billboard, y llegó al puesto número 2. No pudo ser número 1 porque ahí estaba Olivia Newton-John, ahí estaban Hall & Oates, que no se lo permitieron. En el Reino Unido también fue top 10. Pasaban nuestros artistas de la semana, Foreigner, Waiting for a Girl Like You.
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0: el apellido Van Sant habla de un linaje rockero del sur de los Estados Unidos. Estos dos hermanos, Donnie y Johnny, son deudores del legado que dejó Lynyrd Skynyrd, la banda malograda por el fallecimiento temprano de Ronnie, el líder original de ese grupo. Murió casi toda la banda en un accidente aéreo en 1977. Pero esto es Van Sant en vivo haciendo Taking Up Space.
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7: San Nicolás. Indagarán a un directivo de una agroquímica y funcionarios provinciales por presunta contaminación del río Paraná. La Sala B de la Cámara Federal de Apelaciones de Rosario hizo lugar a los recursos presentados por la Fiscalía y la querella. La medida alcanza a 6 representantes de la empresa Atanor S.A. y a 8 funcionarios de 2 órganos de Contralor provinciales. La causa se inició el 3 de junio de 2014 por un grupo de vecinos de San Nicolás que advirtió la posible comisión de delitos contra la salud pública. La Sala B de la Cámara Federal de Apelaciones de Rosario dispuso que el juez federal Carlos Villafuerte Russo cite a declaración indagatoria a 6 directivos de la empresa agroquímica Atanor S.A.
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7: El presidente Javier Milei pidió que las Big Tech se instalen en Argentina y propone una ley de inteligencia artificial sin controles y empresas sin personas. El presidente y Sturzenegger firmaron juntos una columna en el diario económico más influyente del mundo para anunciar el proyecto de ley de IA. Días atrás, llegó al Congreso una reforma societaria que habilita empresas manejadas por algoritmos sin personas. La jugada está alineada al desembarco de Peter Thiel y Palantir.
4: Internacionales.
6: Internacionales.
7: El Congreso de Estados Unidos asesta un revés a Donald Trump y limita sus poderes con la guerra en Irán. La medida es simbólica, pero muestra la creciente fractura política provocada por un conflicto que el mandatario lanzó sin autorización de la Cámara. La Cámara de Representantes de Estados Unidos aprobó una resolución impulsada por los demócratas y de carácter simbólico que busca frenar la guerra que el presidente Donald Trump lanzó contra Irán el pasado 28 de febrero sin autorización del Congreso. 4 republicanos se sumaron al Partido Demócrata para obtener una votación favorable de 215 a 208, una resolución que ahora debe pasar el filtro del Senado y que para entrar en vigor tendría que ser ratificada por el propio Donald Trump, una posibilidad que se antoja que sea muy poco probable.
4: Hasta aquí.
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0: Cuando hablamos de invasión británica, y estamos hablando puntualmente de música, se entiende que es la llegada de los Beatles a Estados Unidos y la llegada de la música de los Beatles a los primeros puestos de los rankings, destronando a las bandas locales, ¿no? Bueno, esto pasaba en plena invasión inglesa, justamente, y este grupo fue el primer grupo británico, en poder destronar a los cuatro grandes de Liverpool del puesto número uno, y fue con este tema, que es una antigua canción folclórica estadounidense hecha por ingleses y en base a una versión que habían escuchado, que es de ni más ni menos que Bob Dylan. Suenan The Animals, The House of the Rising Sun.
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0: la juntada británica de aquellas, ¿eh? Acá está la voz de Beverly Knight con un pianista que es Jimmy Colum, rindiendo tributo al soul estadounidense. En 2016, Beverly Knight se traslada a Memphis y va a grabar un disco repleto de soul, repleto de temas de las figuras principales de la década de los 60, de los 50, que fueron sus principales influencias. Y uno de los temas es este, que comparte con el pianista Jimmy Colum. Sonaban con Private Number.
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0: suena Nick Jonas, un proyecto solista que se desprende del éxito que había obtenido ya con sus hermanos, los Jonas Brothers. No duró demasiado tiempo. Nick Jonas and the Administration, Who Am.
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0: A Marta, cuando era chiquita, por su origen cubano, le decían no Martita, sino Martica, ¿no? Que es el modo que tienen de hacer el diminutivo en algunas partes de Centroamérica, de las islas caribeñas, del norte de Sudamérica. Cuando era chica, tenía 9, 10 años, sus padres emigran desde Cuba a Estados Unidos, se radican en territorio estadounidense, ella empieza a tomar clases de danza, de baile, de canto. Con 13 años ya tiene su primer papel como bailarina en una película en ese momento. Después participó también en televisión, en algunos programas infantiles. Y cuando le llega ya cierta edad, 17, 18, 19, se quería despegar de esa imagen y convertirse en una estrella pop. Ella había visto a Boy George en la televisión y dijo, bah, yo quiero ser eso. Y era un poco, o estaba pensado que fuera el relevo de otras cantantes para adolescentes como Debbie Gibson, como Tiffany. Y para establecer esa distancia, se encuentra con el genio, con el super genio de Prince, ni más ni menos, que es el que escribe, compone, este tema lo produce, y produce la placa donde está contenido un disco de 1991 llamado Martica's Kitchen. Pasaba Martica, Love Thy Will Be Done.
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0: Nacieron y reinaron en Estados Unidos. Son de la zona de Nueva Jersey. Son los Kool & the Gang, con los cerebros de Ronald y Robert Bell. Acá el vocalista era James J.D. Taylor. Un éxito de 1986. Pasaba Kool & the Gang, Big Fun.
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0: Si vas a buscar la versión original de este tema, te vas a encontrar con una banda británica, una banda de pop inglesa llamada The Corgis, que en 1980 tuvieron un gran éxito con esto que estás escuchando. Canta el autor del tema, que es el líder de la banda, también James Warren, un flaquito de anteojos, que parece mucho más joven de lo que era en ese momento, tenía casi 30 años, y es una melodía dulce, muy parecida a esta, apoyada en el piano. Esta versión la hacen Zucchero Fornaciari, gran bluesero italiano, y Vanessa Carlton, que es una virtuosa pianista, que es la que lo acompaña, no solamente con el piano, sino con su voz. Sonaba Zucchero, Vanessa Carlton, Everybody's Got to Learn Sometime.
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0: John Paul Young es el responsable de un éxito que hemos pasado varias veces acá en el programa, que es Love Is in the Air. Este tema es la copia, es idéntico, es del mismo. Es como que se autoplagió, pero se llama diferente. Standing in the Rain.

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0: grita Janis Joplin en esta interpretación desesperada de uno de sus temas emblemáticos. Pasaba Cry Baby.
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con Cock Robin, Just Around the Corner. Vamos cerrando el clásico, nos despedimos, va a ser hasta la próxima, una edición que viene muy prontito, así que ahí los esperamos, con una nueva lista de música, con más contenidos y con todo este equipo. Karina Fiori y Virginia Pacetti, justamente en la elaboración periodística de todo lo que te cuento, de los guiones, está Pablo Espoto operando los controles, Javier Retorto en producción general, Marcelo Ferraro en musicalización y el señor Jaime Alfredo Núñez es el locutor artístico. La despedida con Sam Smith y Normani haciendo Dancing with the Stranger. Chao.

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3: Tensa discusión entre Victoria Donda y el diputado libertario de Tesla. Este señor nos está tomando de pelotudas. La ex titular de INADI y parlamentaria del Mercosur tuvo un duro intercambio con el legislador Manuel Quintar al debatir sobre la marcha Ni Una Menos y el femicidio de Agustina Vega.
4: Solo sé que sos el diputado del Tesla, pero no recuerdo tu apellido. La verdad es que es muy difícil responderle, y menos en un momento donde tenemos tanta bronca y tanto dolor.
5: ¿Pero por qué están tan enojados con el gobierno?
4: A ver, nosotros estamos en un contexto donde este gobierno empezó cerrando el Ministerio de las Mujeres, hablando en contra de la supuesta ideología de género, y después de hablar en contra de la ideología de género, te voy a contar más o menos algunos de los recortes que hicieron. Recortaron un 64% de recorte presupuestario en la línea 144, que era la línea de atención a las mujeres que estaban en situación de violencia. Vos tenías un número de teléfono al que podías llamar, recortaron un 64%. Recortaron un 45% de la planta de trabajadoras de esa línea 144, por lo cual, obviamente, pueden responder muchísimos menos llamados. No solo eso, hay otros programas, como el programa Acompañar de Personas Asistidas, Mujeres Asistidas, que son víctimas de violencia. Este programa pasó de 100.000 personas asistidas y acompañadas por el Estado en el 2023 a 434 que están proyectadas para el año 2026. ¿Sí? Entonces, realmente que nos vengan a decir que defienden las mujeres, que defienden a las mujeres, ¿a qué mujeres defienden?
6: Bajaron el 30%.
4: Defienden a las mujeres. ¿A qué mujeres? No te voy a hablar a vos, discúlpame. No quiero hablarte a vos. Lo que sí quiero decir es que este mismo. No, pero no voy a intercambiar con un señor que nos está tomando el pelo y nos está tomando de pelotudas.
6: Usted está tomando el pelo. Bajaron los femicidios, falta un montón, hay que trabajar
4: por encima. Déjame hablar. Yo termino de hablar y seguís mintiendo todo lo que quieras.
6: En tu gobierno había más.
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3: Ricardo Echegaray fue expulsado de ARCA tras su condena a prisión por administración fraudulenta. La medida se tomó tras considerar firme la asesoría dictada por el caso Oil Combustibles y ordenó la desvinculación definitiva del ex jefe de la AFIP de la estructura estatal. Fue jefe de la AFIP durante el gobierno de Cristina Kirchner. Ricardo Echegaray fue exonerado de la Agencia de Recaudación y Control Aduanero luego de que quedara firme la posibilidad de ejecutar la inhabilitación perpetua para ejercer cargos públicos que le impuso la justicia en la causa en la que se lo condenó por administración fraudulenta agravada en perjuicio de la administración pública.
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2: Deportes.
3: La selección campeona del mundo se pone a punto para el Mundial. La escaloneta se está preparando para el debut mundialista. El Mundial 2026 comienza el 11 de junio en Estados Unidos, México y Canadá, con 48 selecciones, 104 partidos. Argentina llegará como campeona y debutará ante Argelia el 16 de junio en Kansas City. Luego estará enfrentando a Austria el 22 en Arlington y cerrará la primera ronda frente a Jordania el 27 de junio. En los entrenamientos, Scaloni ya prueba variantes y saca conclusiones porque cada vez está más cerca el estreno.
0: Hasta aquí.
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Ya estamos en el Mundial 2026 y en el aire de la radio vivís el Minuto Mundial. En 1982, España era sede de la Copa Mundial de Fútbol, en la que Italia gritaba campeón por tercera vez en su historia. Se impuso ante Alemania Federal por 3-1, en un equipo en que sobresalían Paolo Rossi, ganador de la Bota de Oro al máximo goleador, y también del Balón de Oro al mejor jugador del certamen, y el genial Dino Sof, arquero, capitán y el futbolista de mayor edad en levantar la Copa del Mundo a sus 40 años. Esto fue Minuto Mundial, porque en el aire de la radio ya vivimos el Mundial 2026.

Aires, o la Argentina. En 1988 vine a Buenos Aires para el tour de Amnistía Internacional. Mis recuerdos están muy vivos de aquel tiempo. Vinimos a Argentina cuando el país estaba pasando un momento difícil y luchando por tener un futuro. Para un extranjero, Argentina estaba vivo, prometedor. Así que es una gran inspiración para mí estar de vuelta. Y quiero dedicarles esta canción al pueblo de Argentina.

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Esta es una versión del legendario clásico de la banda The Who, hecho por Limp Bizkit, año 2003, Behind Blue Eyes, detrás de esos ojos azules. No.

Durante el año 2003, el grupo de New Metal, Limp Bizkit, de origen estadounidense, lanzaba un single que formaba parte de su álbum Results, Mayberry. Con algunos cambios en los coros y algunas partes cambiadas en la letra, hacían una versión del legendario clásico de The Who. El tema fue un éxito a nivel mundial. Año 2003, Limp Bizkit, Behind Blue Eyes, detrás de esos ojos azules.

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1: Ya estamos en el Mundial 2026 y en el aire de la radio vivís el Minuto Mundial. Kalilou Fadiga, jugador de la selección de Senegal, fue acusado durante el torneo por el presunto robo de un collar de oro en una joyería. El atleta incluso estuvo detenido por varias horas en un puesto policial y aunque nunca se aclaró el caso, varios medios confirmaron que reconoció haber robado la joya, valuada en casi 300 euros, devolviendo luego el collar. De esta forma, pudo terminar su participación en el torneo, incluso anotando un gol en la fase de grupos. Esto fue Minuto Mundial, porque en el aire de la radio ya vivimos el Mundial 2026.

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5: Luciano Pereyra, cuando la vida duele.

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3: La legislatura de Chubut aprobó un proyecto de ley que restringe el uso de celulares en las escuelas. La legislatura de la provincia de Chubut aprobó ayer un proyecto de ley que restringe el uso de celulares en todas las escuelas del territorio chubutense. La iniciativa fue aprobada por casi unanimidad y apunta a limitar la utilización de los dispositivos en el nivel inicial y también secundario. La medida se inscribe dentro de una tendencia que ya adoptaron la Ciudad Autónoma de Buenos Aires y otras 8 provincias argentinas, además de países como Dinamarca, Noruega, Francia y Países Bajos.
0: Información general.
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3: El expresidente Macri celebró la aprobación de los pliegos de los jueces en el Senado. Tienen un rol clave, dijo. El expresidente se refirió a la sesión que tuvo lugar en la Cámara Alta antes de ingresar a la legislatura porteña, donde fue homenajeado por haber participado del 70º Campeonato Sudamericano de Bridge. Mauricio Macri se refirió a la polémica en torno a los pliegos judiciales que se trató en el Senado y celebró la aprobación de la totalidad, incluido el de Verónica Micheli, la candidata a la jueza que el presidente Javier Milei quiso vetar.
0: Deportes.
2: Deportes.
3: Claudio Úbeda habló por primera vez tras su salida de Boca. No fue un fracaso. El DT aseguró que tenía el deseo de seguir en el cargo. Los resultados finales terminan tapando muchas cosas buenas que ocurrieron, dijo. Claudio Úbeda habló por primera vez tras su salida como entrenador de Boca, defendió su trabajo al frente del equipo y consideró que su ciclo no fue un fracaso. Las condiciones en que pasó la salida nos duelen, sabíamos que teníamos muchas posibilidades y condiciones para seguir avanzando. En el mundo Boca, el resultado que se necesita permanentemente es ganar. Entendemos las reglas del juego y es lógico que se desencadene una situación así, dijo el DT de 56 años.
0: Hasta aquí.
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3: Litquila con Paulo Londra y Kea y Rama. Si te vas 2.0.

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1: Ya estamos en el Mundial 2026 y en el aire de la radio vivís el Minuto Mundial. El 23 de julio de 1966, Inglaterra enfrentó a la Argentina por los cuartos de final de la Copa del Mundo. El capitán del albiceleste, Antonio Ubaldo Ratín, molesto por la parcialidad del árbitro alemán, pidió un intérprete, lo que motivó su expulsión. Camino a los vestuarios, Ratín se sentó en la alfombra destinada a la reina Isabel y luego siguió su camino, pero llegando a la esquina del campo, vio que en los postes del córner flameaba la bandera inglesa. Mirando a la hinchada local, la retorció con la mano mientras insultaba a los aficionados. Finalmente, Inglaterra ganó ese cotejo 1-0. Esto fue Minuto Mundial, porque en el aire de la radio ya vivimos el Mundial 2026.

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1: No te lo puedo decir en inglés porque no me sale, pero te lo quería decir. You are red, y por eso te escribí esto. Escucha.

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3: Ya estamos en el Mundial 2026 y en el aire de la radio vivís el Minuto Mundial. Con las ediciones de 1970 y 1986, México alcanzará su tercera organización de una Copa del Mundo, convirtiéndose en el primer país en lograrlo. Además, el Estadio Azteca se transformará en el escenario que más partidos mundialistas haya albergado en la historia. Por su parte, Canadá vivirá un momento especial. Tras disputar por primera vez un Mundial en Qatar 2022, logró su segunda clasificación consecutiva y la segunda de su historia. Un país que tiene como deporte principal el hockey sobre hielo. Esto fue Minuto Mundial, porque en el aire de la radio ya vivimos el Mundial 2026.

la banda de rock inglesa Oasis, con una canción escrita por el guitarrista principal Noel Gallagher. Desde su tercer álbum de estudio de 1997, Be Here Now, Oasis, Stand By Me.

0: Noel Gallagher afirmó haber escrito la canción mientras sufría una intoxicación alimentaria cuando se mudó a Londres por primera vez. El título de la canción probablemente provenga de Stand By Me, que interpretaba John Lennon, ya que los integrantes de Oasis eran muy fanáticos de los Beatles. 1997, Oasis, Stand By Me.
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6: Quevedo y Elvis Crespo. La graciosa.

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Ya estamos en el Mundial 2026 y en el aire de la radio vivís el Minuto Mundial. En 1978 llegaron a la final Argentina y Holanda. La naranja mecánica no contaba con su mayor estrella, Johan Cruyff, quien se dice se negó a venir a nuestro país por los crímenes cometidos por la dictadura militar. Fue un mundial polémico, con varios países, encabezados por Francia y Holanda, que llamaban al boicot por las torturas y desapariciones del régimen de Videla. En un partido emocionante, Argentina le ganó a Holanda por 3-1 en tiempo suplementario, con dos goles de Mario Alberto Kempes y un tercero de Daniel Bertoni en el minuto 115, gritando campeón por primera vez en su historia. Esto fue Minuto Mundial, porque en el aire de la radio ya vivimos el Mundial 2026.

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0: 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Nacionales.
2: Nacionales.
3: Tras los cruces en el gobierno, Bullrich busca recomponer el bloque de la Libertad Avanza para negociar las próximas reformas. Ayer, la sesión dejó al descubierto las tensiones por el pliego de la jueza María Verónica Micheli. Además, el oficialismo sufrió otro revés cuando el proyecto de propiedad privada tuvo que volver a comisión por falta de apoyo. La votación del pliego de María Verónica Micheli, candidata a jueza del Tribunal Oral Federal 3 de La Plata, expuso la división interna de la bancada oficialista que conduce Patricia Bullrich. La designación fue aprobada con 44 votos afirmativos, 18 negativos y 2 abstenciones, entre ellas la propia Bullrich. También hubo ausencias como la del cordobés Luis Juez.
0: Información general.
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3: Detuvieron a un amigo de Barrelier que vivía en la casa donde mataron a Agostina Vega. También, el acusado dio una entrevista y reveló detalles llamativos en el domicilio del único imputado por el femicidio. La justicia ordenó la detención de un segundo hombre por el femicidio de Agostina en Córdoba. Se trata de un amigo de Claudio Barrelier que vivía en la casa donde mataron a la adolescente. El sospechoso, identificado como Osvaldo Faceta, de 47 años, fue detenido luego de una serie de entrevistas que dio a los medios en donde contó detalles sobre la búsqueda de Agostina.
0: Deportes.
2: Deportes.
3: La selección argentina recuperó el primer puesto al ranking FIFA a una semana del arranque del Mundial 2026. Tras la derrota de Francia y el empate de España en el amistoso previo a la competencia, el conjunto nacional regresó a la cima del listado. A días del inicio del Mundial 2026, la selección argentina volvió al primer puesto del ranking FIFA, fue luego de la participación de España y Francia en sus respectivos amistosos de preparación. A raíz de estos resultados, la albiceleste recuperó el liderazgo del listado que había perdido en septiembre del año pasado.
0: Hasta aquí.
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1: Ya estamos en el Mundial 2026 y en el aire de la radio vivís el Minuto Mundial. En la década del 30, para muchos jugadores, el fútbol era más un pasatiempo que un empleo. Por eso el húngaro Giorgi Sarossi, quien se desempeñaba como abogado, rechazó en un principio la oferta de ser el capitán en el Mundial de Francia de 1938, porque le habían asignado un gran caso. Sin embargo, su técnico logró convencerlo y Sarossi fue la estrella de su equipo. El éxito fue tal que dejó su empleo y le dedicó el resto de su vida al fútbol. Esto fue Minuto Mundial, porque en el aire de la radio ya vivimos el Mundial 2026.

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3: Dao y Ricky, Las Flores.
4: ¡Vaya!

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6: Marcela Morelo y Abel Pintos. Manantial

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3: Tras los cruces en el gobierno, Bullrich busca recomponer el bloque de La Libertad Avanza para negociar las próximas reformas. Ayer, la sesión dejó al descubierto las tensiones por el pliego de la jueza María Verónica Micheli. Además, el oficialismo sufrió otro revés cuando el proyecto de propiedad privada tuvo que volver a comisión por falta de apoyo. La votación del pliego de María Verónica Micheli, candidata a jueza del Tribunal Oral Federal 3 de La Plata, expuso la división interna de la bancada oficialista que conduce Patricia Bullrich. La designación fue aprobada con 44 votos afirmativos, 18 negativos y 2 abstenciones, entre ellas la propia Bullrich. También hubo ausencias como la del cordobés Luis Juez.
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3: Detuvieron a un amigo de Barrelier que vivía en la casa donde mataron a Agostina Vega. También, el acusado dio una entrevista y reveló detalles llamativos en el domicilio del único imputado por el femicidio. La justicia ordenó la detención de un segundo hombre por el femicidio de Agostina en Córdoba. Se trata de un amigo de Claudio Barrelier que vivía en la casa donde mataron a la adolescente. El sospechoso, identificado como Osvaldo Faceta, de 47 años, fue detenido luego de una serie de entrevistas que dio a los medios en donde contó detalles sobre la búsqueda de Agostina.
0: Deportes.
2: Deportes.
3: La selección argentina recuperó el primer puesto al ranking FIFA a una semana del arranque del Mundial 2026. Tras la derrota de Francia y el empate de España en el amistoso previo a la competencia, el conjunto nacional regresó a la cima del listado. A días del inicio del Mundial 2026, la selección argentina volvió al primer puesto del ranking FIFA, fue luego de la participación de España y Francia en sus respectivos amistosos de preparación. A raíz de estos resultados, la albiceleste recuperó el liderazgo del listado que había perdido en septiembre del año pasado.
0: Hasta aquí.
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6: Fito Páez, Jain.

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Ya estamos en el Mundial 2026 y en el aire de la radio vivís el Minuto Mundial. A comienzos de 1970, la selección inglesa aterrizó en Bogotá para prepararse para el Mundial de México. Cuando ya partían al campeonato, la policía detuvo a Bobby Moore en el aeropuerto por el robo de una esmeralda en una tienda de un hotel. El británico se tuvo que quedar 3 días y aprovechó para entrenar solo en las instalaciones del Club Millonarios. Si bien el capitán quedó libre, gracias a la intervención de la Embajada de Inglaterra en Bogotá, y pudo jugar el torneo, la vendedora que lo acusó sufrió amenazas por parte de fanáticos ingleses durante varios años. Esto fue Minuto Mundial, porque en el aire de la radio ya vivimos el Mundial 2026.

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un éxito del cantante y compositor inglés Bryan Ferry, lanzado en 1985, Slave to Love, Esclavo del Amor.

fue el primer tema lanzado en 1985 del álbum Boys and Girls, del cantante de Roxy Music, o ex cantante por aquel entonces ya de Roxy Music, Brian Ferry. Tuvo éxito porque permaneció 9 semanas en las listas de Reino Unido en 1985, llegando al puesto 10, también al puesto 29 de Australia y al top 10 del Adult Chart de Estados Unidos. Brian Ferry, Slave to Love, Esclavo del Amor.

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5: Shakira y Burna Boy, Die Die.

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5: Los analistas que releva el Banco Central prevén que la inflación de mayo fue del 2,3%. El relevamiento de expectativas del mercado ajustó sus proyecciones, estimó que el dólar oficial rondará los 1.422 pesos para finales del sexto mes. El relevamiento de expectativas del mercado del Banco Central República Argentina mostró nuevas estimaciones para la inflación y el dólar. Según los analistas, el IPC de mayo alcanzó el 2,3% y proyectan que en junio será del 2,1%. El dato del INDEC de la variación de precios del quinto mes del año se conocerá el próximo jueves 11 de junio.
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5: Villarruel cruzó a Bullrich por el manejo de los pliegos judiciales. No es serio. La vicepresidenta cuestionó los cambios de último momento a la cantidad de postulaciones que debían tratarse en el Senado y responsabilizó a la titular del bloque oficialista por el descontrol en la organización de la sesión. En medio de la interna en el gobierno de Javier Milei, la vicepresidenta Victoria Villarruel volvió a exponer la tensión en el oficialismo. En la previa, en la sesión del Senado de ayer, cuestionó con dureza a la jefa del bloque de la Libertad Avanza, Patricia Bullrich, por los cambios de último momento en el tratamiento de los pliegos.
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4: Deportes.
5: Conmoción por un futbolista de 22 años que sufrió un ACV isquémico y se encuentra en terapia intensiva. Lautaro Fagioli, jugador de Colón de San Justo, está internado con asistencia respiratoria mecánica. Su pronóstico es reservado. Conmoción por el futbolista de 22 años. El futbolista de 22 años Lautaro Fagioli, jugador de Colón de San Justo, sufrió un accidente cerebrovascular isquémico y permanece internado en terapia intensiva con asistencia respiratoria mecánica. Su estado es delicado y el pronóstico es reservado.
2: Hasta aquí.
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6: Bizarrap con Jet y Peso Pluma. Fuego.

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Ya estamos en el Mundial 2026 y en el aire de la radio vivís el Minuto Mundial. A la selección de Arabia Saudita no le cayó bien el anuncio de que una cervecería sería patrocinadora oficial del Mundial de Alemania 2006 y además entregaría el premio al mejor jugador de cada partido. Dado que la religión musulmana prohíbe el consumo de alcohol, los árabes trataron de disuadir por todos los medios a la FIFA para romper el contrato con dicha empresa. Hasta le ofrecieron un resarcimiento. Sin embargo, no lo lograron. Luego de varias deliberaciones, los saudíes decidieron participar del Mundial, aunque bajo protesta. Esto fue Minuto Mundial, porque en el aire de la radio ya vivimos el Mundial 2026.

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0: sabes que el tema estaba en su segundo disco de estudio titulado Oops, I Did It Again. En el tema había metido mano el productor conocido Max Martin. Fue número uno en Austria, Alemania, Suecia y Suiza, mientras que alcanzó los primeros 10 puestos en la mayoría de los países europeos. Britney Spears, Lucky.
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3: Ya estamos en el Mundial 2026 y en el aire de la radio vivís el Minuto Mundial. El 20 de marzo de 1966, 3 meses antes de que comenzara el Mundial, un grupo de ladrones se robó el trofeo Jules Rimet. Para fortuna de los ingleses, que habían entrado en pánico, un perro llamado Pickles encontró la copa en un jardín a las afueras de Londres. Aunque la policía nunca atrapó a todos los responsables, por lo menos el perro se volvió famoso. Apareció en varias películas y hoy su collar se encuentra en el Museo Nacional de Fútbol. Esto fue Minuto Mundial, porque en el aire de la radio ya vivimos el Mundial 2026.

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5: Quevedo y Elvis Crespo. La graciosa.

0: 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En la graciosa la vida es más sabrosa.
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5: Nacionales.
6: Luis Caputo anunció la aprobación de dos nuevos proyectos al RIGI por más de 1.500 millones. El ministro de Economía, Luis Caputo, comunicó a través de sus redes sociales que el Comité del Régimen de Incentivo para Grandes Inversiones aprobó dos nuevos proyectos por más de 1.500 millones de dólares. El gasoducto San Matías por una inversión total de 1.300 millones para transportar 27.000 millones de litros cúbicos de gas natural desde Neuquén al Golfo San Matías en Río Negro. Este gasoducto está 100% dedicado a la exportación de gas, dijo el ministro.
3: Información general.
5: Información general.
6: Dan cuenta que en el 55% de los casos de violencia sexual en Fuerzas Armadas y de Seguridad ocurrieron en Gendarmería y el Ejército. Así se desprende de un trabajo elaborado por la Dirección General de Acompañamiento, Orientación y Protección a las Víctimas, donde hace foco en las solicitudes de intervención que recibieron en el periodo 2014-2024. De los 53 involucrados, solo el 17% tuvo algún tipo de consecuencia administrativa o laboral para los actos cometidos. Un informe elaborado por la Dirección General de Acompañamiento, Orientación y Protección de las Víctimas sobre el acompañamiento a víctimas de violencia sexual en ámbitos de las Fuerzas Armadas y de Seguridad reveló que en base a los casos donde intervino entre 2014 y 2024, la mayor cantidad de agresores se concentraron en Gendarmería Nacional y el Ejército Argentino.
3: Deportes.
5: Deportes.
6: Franco Colapinto palpitó al Mundial y habló de la chance de viajar a ver un partido de la selección argentina. Mientras se prepara para el Gran Premio de Mónaco, el piloto de Alpine se tomó un momento para hablar de Leo Messi y del albiceleste. Mientras se prepara para los primeros compromisos del Gran Premio de Mónaco, Franco Colapinto habló con la prensa sobre sus expectativas para la carrera. Sin embargo, también tuvo tiempo para mostrar su admiración por Leo Messi y además referirse a la posibilidad de poder alentar a la selección argentina durante el Mundial, yendo a ver un partido. Estoy muy emocionado con el Mundial, fue muy bueno en 2022, ¿qué puedo decir ahora? Darán todo de nuevo. Que Messi esté jugando otro Mundial es increíble, es muy emocionante volver a ver a Argentina, expresó ante los medios.
3: Hasta aquí.
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aquí el mariscal, alias Risotto Champán. ¿Cómo le va? Acabo de escuchar su mensaje. Un placer. De acuerdo con usted. De pasada fue esa pelichola, shows, conciertos y demás. Sí, como no, nos veremos en breve. Con su placer. Así que bueno, vamos a estar en contacto seguramente. Te mando un abrazo. Es la 1:30, acabo de entrar a mi casa.

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3: Martin Garrix y Ed Sheeran. Repeat it.

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3: Ya estamos en el Mundial 2026 y en el aire de la radio vivís el Minuto Mundial. El jugador más joven de la historia en participar en un Mundial fue el delantero de Irlanda del Norte, Norman Whiteside, quien tenía 17 años y 41 días cuando disputó su primer partido contra la selección de Yugoslavia en 1982, durante el Mundial de España. En los entrenamientos previos al torneo, el jugador demostró una madurez más propia de un profesional veterano que de un novato de su edad, lo que hizo convencer al entrenador de incluirlo en la lista de convocados. Esto fue Minuto Mundial, porque en el aire de la radio ya vivimos el Mundial 2026.

0: Muchas gracias.
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1: Ya estamos en el Mundial 2026 y en el aire de la radio vivís el Minuto Mundial. El primer trofeo de la Copa del Mundo fue escondido durante la Segunda Guerra Mundial por el propio vicepresidente de la FIFA, el italiano Ottorino Barazzi. En un principio el galardón se encontraba en una caja de seguridad de un banco de Roma. Sin embargo, el dirigente no estaba muy convencido de que fuera el sitio más adecuado y decidió refugiarlo debajo de su cama y dentro de una caja de zapatos para preservarlo de las garras del Tercer Reich. Esto fue Minuto Mundial, porque en el aire de la radio ya vivimos el Mundial 2026.

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2: Lo que suena es Gary Barlow y un éxito lanzado el 5 de julio de 1999. Stronger, más fuerte.

0: compuesta por él mismo, por Gary Barlow. Ahí estamos escuchando una canción que fue lanzada el 5 de julio de 1999 y fue la primera canción en conocerse de Gary Barlow en solitario, una canción bailable, ¿no? Porque antes había sido lanzado una balada. Gary Barlow, Stronger.
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3: Abraham Mateo y Lucra, Último Baile.

0: 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Cadena Campo Argentino. Mercado agroganadero de Cañuelas. 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
1: Se completó la actividad comercial de este viernes 5 de junio en el ámbito del mercado agroganadero de Cañuelas, donde se trabajó, como ya lo habíamos adelantado, con una oferta numéricamente pobre, lluvias otra vez que se siguen registrando en vastas regiones productivas de toda la Argentina. 3.140 los animales que ingresaron para ser colocados, para una demanda que tuvo que sacar a relucir un poco más de interés de lo que venía mostrando en los últimos días. Se llegó a pagar por novillo de 440 kilos, 4.800. Novillo de 430 en 4.600, es decir, primer renglón para el novillo de 4.6 a 4.800. Novillo de 461 y hasta 490, 4.200, 4.400, 4.500. 4.500, novillo también con más de 500 kilos. Estamos hablando de una mejora sensible para este tipo de producto que había caído justamente en la postura tranquila de la demanda en las últimas jornadas. En el consumo liviano, novillito de 3.900 y a 5.200, el máximo 5.400. Vaquillona entre 3.600 y hasta 5.000. Repitió este valor como tope. No había tanto lote de consumo livianito especial, por eso la brecha con el macho, sobre todo. La vaca tipo consumo entre 2.900 y hasta 3.600. La vaca buena, con un techo por un lote de vaquillona pesado con quilaje de vaca en torno de los 4.000. La conserva entre 1.900, 2.400 y hasta 2.500 la manufactura, y no hay referencia concreta por toros. 3.140 la entrada y la oferta para una semana que termina con poco volumen y con mucha incertidumbre para la demanda, pensando sobre todo en lo que se viene para los próximos días desde el punto de vista logístico. Para Cadena Campo Argentino, informó Silvio Bayoco.
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Ya estamos en el Mundial 2026 y en el aire de la radio vivís el Minuto Mundial. En 1974, en el viejo continente, Alemania continuaba dividida por un muro y la parte occidental recibía la Copa del Mundo. Fue la primera vez que ambas selecciones se enfrentaban en una cancha de fútbol y la victoria fue para el este comunista, representado por la República Democrática Alemana, que derrotó a la República Federal por 1-0 con Franz Beckenbauer, que estando en el mejor momento llevaría a su equipo a ganar el torneo. Esto fue Minuto Mundial, porque en el aire de la radio ya vivimos el Mundial 2026.

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El primer trofeo de la Copa del Mundo fue escondido durante la Segunda Guerra Mundial por el propio vicepresidente de la FIFA, el italiano Ottorino Barazzi. En un principio el galardón se encontraba en una caja de seguridad de un banco de Roma. Sin embargo, el dirigente no estaba muy convencido de que fuera el sitio más adecuado y decidió refugiarlo debajo de su cama y dentro de una caja de zapatos para preservarlo de las garras del Tercer Reich. Esto fue Minuto Mundial, porque en el aire de la radio ya vivimos el Mundial 2026.

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3: Carlos Vives, tuyo y nada más.
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5: Nico Baldi, Callejero Fino y Olivia Wilde. Déjame que me vaya NBP.

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19: Nicolás Pino insistió en avanzar con una baja de impuestos al campo. A mí me encantaría que las retenciones sean cero hoy. El presidente de la Sociedad Rural Argentina sostuvo que existe margen para reducir el derecho de exportación y destacó el dinamismo de las economías regionales y aseguró que el sector necesita reglas que incentiven la inversión y la competitividad.
20: Vos recorres las zonas productivas de la Argentina, ya sea en Buenos Aires o donde vos quieras, y ves una dinámica distinta, y siempre me acuerdo de lo que me decía mi padre, que cuando vos andás por la ruta y ves mucho ida y vuelta de camiones, quiere decir que el país está moviéndose, pues los camiones llevan y traen cosas, y eso se ve, eso cuando te toca andar bastante como andamos nosotros, eso lo ves, así que veo posibilidades hacia adelante, un mundo demandante de lo que Argentina hace y unos argentinos que estamos a la altura de la circunstancia y podemos hacer frente a esa responsabilidad que nos piden, ¿no? Creo que todo se tiene que ir acomodando y ojalá el campo deje de ser como sector, que es el sector más competitivo y productivo de la Argentina, deje de ser el sector primordial. ¿Por qué me refiero? Digo esto. Porque hay otras cosas que están sucediendo y que ojalá más rápido de lo que pensemos, no es que se pongan a funcionar porque están funcionando, pero que ese funcionamiento derrame de manera más potente. Y ahí es donde vos apuntabas. La minería, la energía, un potencial bárbaro, vas al norte, toda la zona cordillerana, en Salta, en Jujuy, hay un ánimo impresionante. Estuve en San Juan en un congreso de minería y no saben la cantidad de gente y de empresas del exterior que están mirando al sector minero de la Argentina que empieza a desarrollarse, y eso es a lo largo de toda la cordillera. Quiere decir que

A ver qué hay acá atrás de todo esto. Resulta, bueno, entendiendo eso, resulta muy difícil, casi diría mejor, imposible entender el tantas veces repetido accionar errado del pueblo elegido. Es decir, ¿cuál puede haber sido el motivo que llevó a que el grupo selecto, ese pueblo hebreo, dejara de lado en tantas oportunidades al nuevo y al único y verdadero Dios que estaba con ellos, ya que les habría dado tantas muestras de su enorme poder y preferían adorar y pedir el auxilio de los falsos ídolos o dioses que evidentemente no tenían ninguna posibilidad de protegerlo? Y para profundizar más en este inentendible proceder de los elegidos, es conveniente analizar el accionar que habría tenido el resto de los seres humanos, quienes sabemos perfectamente que también se encontraban agrupando, formando distintos conjuntos o grupos humanos o naciones, y además que cada uno de ellos ocupaba un sector determinado del planeta, al que poseían en exclusividad. Esto les insisto, ya se lo he dicho, consúltenlo con quien quieran, pero todos le van a decir que antes los dioses eran territoriales, es decir, tenían incluido Yahvé o Jehová, llámenlo como quiera, que él era Dios del territorio que hoy llamamos Israel, pero no, primero era Dios del pueblo que iba de un lado al otro, y después cuando ocupa una tierra es Dios de ese territorio, no de nadie pensaba en un Dios universal. Con el tiempo, con los años, fueron pasando y se empezó a pensar en un Dios universal como lo entendemos nosotros ahora. En efecto, resulta muy difícil concebir que cada uno de esos pueblos, los pueblos vecinos, no el judío, hubiese podido elegir a un Dios. Es decir, no resulta razonable pensar que existiese en aquel entonces un conjunto de dioses y diosas, un panteón de dioses y diosas, algo así como un catálogo al que cada grupo humano podía consultar libremente para finalmente elegir como su dios a uno para servirlo, a varios dioses, es lo mismo, o el que les resultase que lo consideraban que era mejor, sino que la lógica indica que de forma similar a lo que se relata que habría ocurrido en el sector o pueblo elegido, pueblo hebreo, hubo quienes escogieron a tal o cual grupo humano como sus servidores, pasando por ende a ser considerados por ellos como su Dios. Incluso es posible pensar que algunos grupos de estos grupos humanos, no los judíos, considerasen inicialmente como su Dios a determinados fenómenos naturales, como podía ser el sol, la luna, las tormentas, los truenos, lo que quieran. Y si bien es muy posible que fuese así, según lo enseñan las evidencias arqueológicas, esta también nos señala, y con mucha claridad, la existencia de distintos ídolos, estatuas o como prefieran llamarlo, que fueron confeccionados por los diferentes pueblos utilizando piedra, metal o madera, y que de una u otra manera eran considerados por ellos como el verdadero Dios al que adoraban y al que atendían y servían de diversas formas. Pero es obvio que si pensamos que aquellos seres humanos de antaño eran, como ya lo mencioné el sábado pasado, esencialmente idénticos a nosotros, como a todo el mundo, nadie discute que los seres humanos esencialmente somos iguales desde el principio del que apareció el ser humano sobre la tierra hasta ahora. No resulta para nada descabellado entender y comprender que ellos se darían claramente cuenta de que esos monigotes de piedra, madera o lo que sea, carecían de los poderes que se supone debían tener los ídolos. Y siendo así, vale la pena que se reflexione un poco sobre todo eso, tratando de comprender algo que para mí es absolutamente lógico y evidente, y que consiste que si esos grupos de seres humanos los aceptaban y reconocían como sus dioses, es por cuanto, al menos inicialmente,
tiene que haber

0: existido algún motivo que lo llevó a ese convencimiento. Tiene que haber detentado, o sea, tienen que haber tenido algún tipo de poder que los que le llamase, que superase lo netamente humano. Necesariamente debe así, si no, nunca le hubiesen llevado el apunte a nada. Y siendo así, es imprescindible repensar bastante en todo lo que se nos ha venido asegurando como perteneciente a la historia y prehistoria de la humanidad. Además, esa posibilidad, es decir, que esos pretendidos dioses, ídolos, llámelo como quiera, que eran reconocidos como dioses por las otras poblaciones, por lo menos en algún momento tuvieron gran poder, eso también nos permitiría entender por qué el pueblo elegido en determinado momento abandonaba el adorar al Dios, al único y verdadero Dios que estaba con ellos, a Jehová, Yahvé, llámenlo como quiera, y se dedicaban a adorar a otros dioses. ¿Cómo ocurre, por ejemplo, cuando Moisés, según la Biblia, sube a buscar las tablas de la ley y como se demora en volver, el pueblo dice, no, hay que hacerlo, y hacen un becerro de oro para adorarlo? Bueno, entonces, si no, ellos venían de Egipto y seguramente han visto algún becerro, lo que sea, que adoraba y que le tenía poder, algo. Pues si no, es inentendible, que eran todos idiotas los seres humanos antes. No eran idiotas. Tiene que haber existido algo. Bueno, hasta aquí voy a hacer, porque ya se va haciendo muy más tarde. Y si Dios quiere, el sábado que viene, voy a hablar sobre lo que toda la antropología, arqueología y ciencia de la historia y lo que sea relata sobre la historia de la humanidad, sobre cómo se manejaron los seres humanos inicialmente, y que en un momento determinado hay algo que los cambia. Y eso es lo que yo, desde que me propuse venir a conversar con ustedes, es que quiero que lo entiendan. ¿Por qué? Porque en la Biblia está la palabra de Dios, no hay duda, pero también hay muchas cosas que no son de Dios, y que esas cosas son las que han hecho que se pudriese, digamos. Yo me puse a escribir, o siempre escribo un poco, lo que llamo yo la tergiversación de lo religioso, que es el poder y la riqueza. Sobre eso, si Dios quiere, hablaremos más adelante.
1: Qué bueno, Mario. Bueno. Se me había bajado el micrófono. ¿Eh? Estaba escuchándolo atentamente y se me había bajado el micrófono, no me di cuenta. Ah. Bueno, Mario, ¿todo bien entonces?
0: Bien, bien.
1: ¿Qué planeas para este fin de semana? ¿Tranqui?
0: No, tranqui. Yo pensé que iba a venir, ¿cómo se llama? Luciana, mi nieta.
1: Ah, pero la parece nieta. Que está no. Recién recibida, ¿no?
0: Sí, recién recibida de nutricionista, y si Dios quiere,
1: qué lindo.
0: Ella va a venir a casa, vamos a ver, estoy preparado.
1: ¿Y qué importante que es la nutrición?
0: Me tiene loco.
1: Es casi todo.
0: Yo me mato de risa porque a partir de ella yo me quejo, no me quejo. ¿Para qué te voy a decir que me quejo? Pero hacen una torta, por ejemplo.
1: Claro.
0: Sebastián hace unas tortas bárbaras.
1: Qué grande, Seba.
0: Sí.
1: Capo.
0: Y viene y dice, ¿qué te parece que yo? Dice, le faltó una cucharada de azúcar. Ah, pero la nutricionista les dijo que tiene que reducir el azúcar, entonces reducen el azúcar.
1: Bueno, el que sabe, sabe.
0: Sí, sí, no, yo lo comprendo.
1: Uno debe aprender de la gente y hacer caso de la gente profesional que sabe, y por eso estudió.
0: Sí,
1: sabe. Y ella piensa hacer algo acá como profesional. Probar acá suerte en Sierra de la Ventana.
0: Sí, sí, si Dios quiere, yo le tengo que acomodar porque yo soy un despelotado. ¿Qué
1: claro.
0: No vamos a hacer? Yo viví solo durante, no me acuerdo, pero más de 30 años, ponele.
1: Claro.
0: Y así que a mí, si bueno, antes mi casa era un desastre. Cuando yo me sufro ese accidente que me quiebro y me internan en el hospital y estoy como 15 días internado. No sé si 15, 12, claro. 10, lo mismo. No, más de 10 seguro. Mi hija aprovechó, bueno, ellos me hicieron unos arreglos en el baño porque sacaron la bañera porque yo no podía meterme.
1: Y es peligrosa la bañera.
0: Y no, pero además era un para levantar la pierna. Bueno, claro. Pero varias cosas, hicieron varios arreglos, qué sé yo.
1: Reformas.
0: Y acomodaron todo, contrataron a una señora, limpiaron todo, me lo único que hay montones de cosas que ni sé dónde la pusieron, la deben haber tirado la mierda.
1: Claro.
0: Bueno, pero desde ese día está bastante ordenado, pero no mucho. Entonces, con Roxana y tengo lo que era mi estudio, que ella me dijo, no, yo quiero si me das ahí, qué sé yo. Yo digo, yo te doy el living, ¿atendés? No, pero bueno, entonces le empecé a acomodar el estudio. No sabés lo que es. Yo hace claro. 4 años que no entraba ahí.
1: Claro.
0: Ni sinceramente, sí, 4 años que ni pisaba. Bueno, empezábamos con Roxana y con ella, qué sé yo. Por lo menos ayer, el otro día, barrieron todo, sacaron de ahí. Ahora tengo que empezar a ver esto, se tira, aquello, claro. Acomodarle, porque es un despelote.
1: Y es una tarea muy difícil para Roxana y para su nieta y para todos, porque eso no me lo tires que me sirve. Eso no, y sigue uno.
0: Y es que ella no sabe, eso lo tenés que ver vos, papá, claro, me dice Roxana. Claro, claro. Bueno, de a poco, yo le dije de a poco, Roxana. Pero ahora yo te voy a acomodar, bueno, estoy acomodándole bien las ventanas, limpiando,
1: y hay que armarse.
0: Así
1: de
0: que yo calculo, no sé, si Dios quiere, en 10 o 15 días va a venir, los viernes me dijo, y va a tratar de, bueno, es como nutricionista, que a mí me dijo, esto no lo puedes comer, aquello sí, vos tenés que comer esto, darle, que está bien, está sí, muy sí, bien,
1: está
0: pero
1: muy bien.
0: A mí, que yo soy un desorejado, sabes lo que he comido toda mi vida. Claro, porque esto de las operaciones y todo eso, yo rebajé 30 kilos.
1: Claro.
0: Que el traumatólogo me dice, no, pero usted se tiene que analizar, porque hay que ver por qué. Bueno, ella organizó comer esto, aquello, qué sé yo, y ahora subí 8 o 9 kilos.
1: Bien,
0: no
1: bien. Sé. Sí, está recuperando sí. Masa.
0: Sí, sí. Además, bueno, tenés que hacer tal ejercicio. La otra es claro. Profesora de... Valentina, Valen.
1: Claro.
0: Es profesora de esas de educación física.
1: Qué bueno, qué lindo.
0: Y me trajo unas gomas, pues tenés que estirar con esto y qué sé, lo hago.
1: ¿Y te vas a sentir mejor?
0: Todas las mañanas. No, estoy bastante mejor. Y caminar, camino y camino, porque el médico me dijo, mire, si usted no camina, eso se va a endurecer y claro. Va a ser peor el remedio que la enfermedad.
1: Sí, sí, sí.
0: Así que camino a la mañana y a la noche, ahora en casa voy a hacer un... No, pero siempre
1: bien.
0: Estoy bastante bien, gracias a Dios y a todos los que me han ayudado, los médicos, Roxana, mis nietas, Celia, incluso, todos. Yo estoy 10 veces mejor.
1: 10 veces mejor. Qué bueno, Mario. Sí, qué bueno poder contarlo.
0: Sí, estoy re contento.
1: Bueno, Mario.
0: Pero siempre cuando me dicen, anda, sí, estoy con las limitaciones. No estoy ni para el fútbol ni para el baile.
1: Pero bueno, claro.
0: Pero para las otras cosas me manejo bastante bien.
1: Es importante poder andar, usted se maneja en el auto, hace las compras.
0: Sí, eso es. Voy despacito y trayectos cortos. No me animo a hacer...
1: Claro.
0: Si alguien me dice, no, vamos a Bahía. No, ni loco. Claro. Esa cosa yo, por lo menos por ahora, a lo mejor en un año o lo que sea me animaría, pero claro. Ahora no, ni, sí.
1: ni
0: aunque me empujen, ante una emergencia tendré que hacerlo, pero hasta ahora no.
1: Claro.
0: Veo, busco como alguien que me lleve o lo que sea, pero bien, sinceramente, para cómo estaba, honestamente me siento rejuvenecido.
1: Bien, Mario, se te nota en todos aspectos.
0: Sí, estoy bien, gracias a Dios y a los médicos que me ayudaron, a la familia que me ayudó y a todos, porque yo no hice mucho.
1: Claro.
0: Me ayudó mucha gente y qué sé yo, y salí
1: Estamos saliendo al aire por Radio La Grulla, de la señora locutora Analía Galarza, en Ciudad Autónoma de Buenos Aires, y sus repetidoras también de esta hermosa radio, de este lugar donde se trabaja muchísimo por la gente. Y bueno, quería avisarle que nos acaba de dar el ok, que estamos saliendo al aire allí en Buenos Aires.
0: Bueno, me alegro mucho. Muchos cariños.
1: Bueno, Mario.
0: El otro día me hicieron una entrevista y si Dios quiere voy a volver a hablar ahí.
1: Qué bueno, qué bueno. Una gran profesional, Voice Masters, es Analía, recibida también en con gente de Disney, gente de estudios de grabación y doblaje.
0: Sí, a mí me habla a veces que yo no entiendo ni jota.
1: Claro. Bueno, sí, eso.
0: Hay muchas cosas que, como yo le digo, a mí yo no la entiendo. ¿Qué sé yo? Son todos los cambios. Sí. Además, el problema es que yo aprendo algo porque me enseña y yo no me doy cuenta, pero los 15 días, con este asunto, eso que vos me dijiste, poner el Instagram.
1: El Instagram, sí.
0: Yo no voy ni para atrás ni para adelante. Porque
1: hay que seguir probando.
0: Lo prendo y aparece una serie de figuras, de cosas que pone,
1: claro,
0: gente. Pero eso que dice que yo veo ahí por televisión, que dice el mensaje que puso tal y le contestaron, eso yo no, a mí no me aparece eso. Así, claro, que no sé, qué sé yo. Algún día aprenderé algo,
1: no,
0: más.
1: ¿Cómo no, Mario? Bueno, Mario, buena semana, la que viene, y este fin de semana que termine lindo.
0: Lindo, lindo, sí, esperemos que sí.
1: Uno no le hace mal a nadie, así que tenemos que tratar de...
0: Tenemos que salir adelante. Yo, gracias a Dios, y a Dios, yo siempre agradezco a todos, a los médicos y a Dios, porque honestamente, cuando yo me caí así, yo me tendría que haber operado y no me operé, qué sé yo, y cuando me caí me quebré la otra cadera, ¿verdad? Y me entró un día Roxana al hospital, desde los pies de la cama, yo estaba tirado. Esto te lo manda a Dios por cabezón por no haberte operado. Ay, Dios, yo si hubiese podido meterme abajo de la sábana me metía.
1: Tenía razón, entonces.
0: Y tenía razón, porque si no hubiese sido por eso, yo seguía arrastrándome como sea, pero no me operaba.
1: Claro.
0: Bueno, y bueno, a partir de
1: así,
0: ahí.
1: Es así nomás. Y
0: fui en fila para todas las operaciones que tenía.
1: Y bueno, mataste todos los pájaros de un tiro.
0: Sí.
1: Mario, buen fin de semana.
0: Bueno, muchas gracias. Igualmente para todos, para vos también, especial para tu familia. Y que, insisto, si alguien tiene alguna duda, mi mail es Mario Enrique Brusone. Brusone se escribe con B larga, doble Z, todo en minúscula. Mario Enrique Brusone. @gmail. Cualquier duda, o si no, le plantean a Tito, lo que sea, y yo, dentro de lo que pueda, voy a tratar de suministrar las explicaciones que sea. Y una vez más les insisto, investiguen a ver si lo que yo digo es cierto o no. Uh-huh. Yo no vengo a engañar a nadie, no paso ninguna canastita, no me importa nada de nada, así que yo trato de explicar lo que para mí son los problemas que se han generado en el mundo y que se podrían mejorar en la medida de que se acepte y se comprenda que las cosas se han hecho mal.
1: Mario, gracias por todo.
0: Gracias
1: hasta
0: a todos y que Dios los bendiga.
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1: Arrancamos. Buen día, ¿cómo están, amigos? ¿Qué mañana hoy se puede decir buen día? ¿Qué nos depara el tiempo? ¿Cómo están, amigos? 10 de la mañana, 9 minutos. Voy a bajar el micrófono, está muy fuerte ahí. Bueno, qué loca mañana. De todo, pasa de todo en la vida. Pero bien, bien. Bueno, ¿qué cuentan de bueno? Habilitamos nuestra línea, niña. Necesito, por favor, ¿sí? Que usted me diga el número de teléfono. Así lo habilita de una. Sí, 291-425-3757.
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1: Sí, 291-425-3757.
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1: Palmeras, para arrancar, qué lindo. Mañana gris, ¿cuánto llovió al final? Bueno, Mario Brusone con nosotros estuvo. Qué bueno charlar con Mario. Se entabla en esas charlas y algún cuentito. La verdad que sí. Y viste cuando te gusta charlar con una persona. Así que bueno, charlamos detrás del micrófono un ratito y nos contamos cosas así, o anécdotas, o cosas a veces graciosas que pasan en la semana. Y está bueno. Mario Enrique Brusón estuvo con nosotros. Reflexiones. Está bueno. Charlar un ratito. Y uno saca esas ganas de charlar con alguien. ¿Viste que te pasa a veces? Que hablas siempre con las mismas personas. Y entonces por ahí charlas con otra persona que tiene otras ideas y te desencajas un poquito, te hace mejor. Palmeras para arrancar la mañana. Bueno, estuve haciendo tantas cosas esta semana en las redes sociales. Me encontré con un talento increíble en Centroamérica. Una voz impactante, creo que es el boom del momento. Creo que en la locución yo no he visto cosas iguales. Justo estaba hablando con Joel Gómez hace un ratito que está en Estados Unidos. Y me decía Joel, Tito, no, es un potencial impresionante que tiene este chico. Es de Honduras, un locutor de Honduras. No es locutor, es un chico que tiene una voz tan grave. Era lo que hablábamos con mi amigo Joel. Tiene solamente 17 años. Es impactante la voz de este chico. Te da miedo escucharlo. Y bueno, ya lo convocaron para hacer doblaje. Y bueno, ¿qué hacemos nosotros, los más viejos? Tratar de acompañarlo a este chico y ayudarlo en lo que se pueda. ¿Sí? Los que más experiencia tenemos, le damos una mano a este chico. Que aprenda, es la voz de un país muy humilde. ¿Sí? Y lo que logramos nosotros es también aprender de él, de su potencial, y acompañarlo, ¿sí? Acompañarlo a este muchacho, ¿por qué no? Para enseñar. Así que ya estuvimos en comunicación con toda la gente de Canal, ¿sí? Estefano Rubio se llama, ¿sí? Les muestro un poquito lo que es la voz impactante de Estefano Rubio. A ver si sale.
3: Buenos días a todos. Sí. Quería agradecerle a Juan Carlos Tinoco por su saludo. Él es una gran inspiración para mí. Estoy muy emocionado aquí donde me ven. Les mando un fuerte abrazo a todos. Que Dios me los bendiga. Muchísimas gracias a todos por su apoyo. Y espero seguir colaborando con demás marcas para lograr un mejor futuro. Y si es posible, un mejor futuro en el doblaje. Muchas gracias.
4: Aplauso, por favor.
1: Este chico es un chico que labura en una llantería. Nosotros le llamamos gomerías acá en Argentina, ellos le llaman llanterías. Y es un chico que va a una periodista, ¿sí?, a la llantería, a la gomería, y le dice: che, qué impresionante la voz que tenés. ¿Y qué haces vos acá? No, dice, yo desarmo la llanta, bla, bla, bla. Dice, ¿me grabás un saludo para el canal? Se quedaron impactados hasta los locutores más famosos.

0: favorito?
1: Dormido.
0: ¿Tu comida favorita?
1: Bueno, con tortillas.
0: ¿Tu hobby favorito?
1: Cantar.
0: Cántanos una canción.
2: Bueno, ahí está, ¿eh? Y ahí está grabando en estudio, mira, con el dueño del canal.
3: ¿Qué tal? Un placer conocerlo. Gracias, igualmente. Oíme. Un placer conocerlo. Te tienes, pero presionado.
0: Entrevistas internacionales.
3: Me siento contento, me siento bien contento.
2: Un chico muy humilde, la verdad que bueno. A lo mejor para él. Y ahora queda lo más difícil, porque con la voz no se hace todo, ¿sí? Hay que estudiar muchísimo, educar la voz. Interpretar, gestualizar, hay un montón de cosas que se deben hacer en el doblaje. Pero ya está haciendo la voz de La Roca y de dibujitos animados. Mira vos, nada, es impactante. Bueno, y así hablamos de cosas, ¿eh?

0: Bueno, qué bueno, ¿eh? Palmeras en la mañana, esta mañana gris. Bueno, ¿qué estás cocinando? Vamos a Córdoba, ¿qué te parece? ¿Qué te parece si escuchamos un poquito de los dos extremos, ¿eh? Un poquito de Caligaris. Temón, temón, temón. Qué lindo.
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se nos fue Patricio Rey. La verdad que a veces es lamentable ver comentarios y cosas. Yo lo único que digo es que se nos fue un grande de los grandes del rock nacional, un ícono. Un compositor, un creador maravilloso. Fuera del ámbito político, la política fuera, vamos a hablar de un grande de los grandes, pero no vamos a hablar mucho, vamos a dejarlo que cante, ¿sí? Lo recordamos de esta forma. Bien ahí, José Luis Medina, abrazo grande amigo, me pediste ayer, Tito, hoy, mañana sábado, pasate algo de Patricio Rey.

0: Ahí estamos.
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0: Bien arriba. Brilla Sierra de la Ventana, brilla toda la comarca. Patricio Rey. Está siempre, hermano. Más música. Esa, ahí va. Día 23. 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
0: 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Tengo un mensaje de

0: Bien arriba, dale, vamos. Más cuando se pierde por ti. Se viene música de América Latina con todo. Ahí vamos. Cambiando el temita.
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2: 10 de la mañana, 34 minutos.
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0: Qué bueno, ahí estamos. Bueno, gracias Delia por el mensaje y escuché lo que me quería decir Delia. No tiro los mensajes de Duena al aire porque por ahí son personales. Pero me avisaba Delia, dice Tito, hoy no abre Cáritas, por el mal tiempo, por las condiciones climáticas, sí, está todo lleno de barro. Es peligroso hasta para la gente, es verdad lo que hablábamos con Delia. Está todo igual el distrito, ¿sí? Toda la zona, parte de la provincia está así.
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0: Che, Tito, pásate algo de Los Redondos, dice.
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0: Patricio
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0: Rey.
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0: Qué grande, ¿eh? Ahí le voy a contar un poquito de Patricio Rey, ¿sí? Nos dejó ayer. Triste noticia para la cultura argentina.

la historia de Patricio Rey. Bueno, vamos a hablar un poquito de todo, vamos a hablar hoy. En este caso queremos hablar de la historia de los temas de Patricio Rey y sus redonditos de ricota. Es fundamental para entender el rock argentino entre sus mitos y canciones. Jijiji, por ejemplo, es una obra cumbre, compuesta en el año 86. Nació en el balcón de una casa mientras Sky Balison tocaba riff al estilo de Jimi Hendrix. Y el Indio Solari le añadió el icónico estribillo "No lo soñé". Detrás de su música, la banda de La Plata construyó un pilar de la cultura independiente. Canciones como Jijiji inspiraron el pogo más grande del mundo y son parte central de la mitología ricotera. Para conocer más sobre la trayectoria del Indio Solari, está bueno por ahí googlear y escuchar sus temas, ¿no? Y hay interpretaciones. Nosotros vamos a ir contando historias. Así que en un balcón, el estribillo que dice "No lo soñé".

0: Y bueno, la noticia trascendía en distintos canales del mundo en el día de ayer. Fue noticia no solamente en Argentina, sino en gran parte de Latinoamérica, Europa y el mundo.
1: Hablar de uno de los temas del día por lo que ha significado, como decía Silvia en la presentación, el Indio Solari.
0: Y es el tema más que más van poniendo estas noticias del mundo, ¿sí? No solamente, como debo repetir, en Argentina, sino en grandes canales de televisión latinoamericanos. La noticia conmovió, también tenemos la impacto.
2: Así es.
3: Así que
2: vamos a ver cómo se enteraba Pergolini de en el momento que estaba haciendo de
0: esto pasó acá en Argentina.
2: Momento de su programa, por favor.
4: Varios medios están confirmando, el canciller también lo acaba de confirmar, TN lo está diciendo en este momento, que falleció el Indio Solari.
5: Tremendo.
4: Tremendo.
5: Dolor.
4: Primero
5: nada,
4: se ha impactado.
5: Nada.
4: Segundo, el programa de hoy empezó con los redondos, todo el día de hoy es redondos.
3: Desde el inicio.
4: Estoy asombradísimo.
3: Desde el inicio, sí.
4: Asombradísimo. Tremendo.
3: Loco.
5: Sí, no hay, además no hay, bueno, menos mal, pues estaba sufriendo, ¿no? Nosotros somos más egoístas que eso, ¿no?
4: Perdóname que te dé tan vuelta la información, ¿no? Pero se está confirmando.
3: Sí, todo ahora, estalló ahora todo. Twitter, X.
4: Qué loco, no lo tenía tan. Bueno,
5: No
4: discúlpame, me
5: era.
4: impacta la noticia porque es inesperada. De hecho, empezamos el programa hoy como viernes con los redondos, pero te juro, empezamos con los redondos de
3: Todo el día.
4: ricota, todo el día. Increíble, hasta puse, hasta,
3: Fotos tuyas con él.
4: sí, justo mostré esta foto que tengo acá. Perdóname, Gonzalo, que te
5: No,
4: estoy desvirtuando
0: mirá. Bueno, y así trascendía la noticia. Mario Pergolini levantó su programa de inmediato. No, no se sentía
6: Es
0: bien.
6: curioso. Es eternamente entretenido.
0: Bueno, y así estamos viviendo una mañana más del sábado.
6: Multitud de
0: En
6: entrevenidos.
0: Selección del Sábado, un programa hecho con amor.
6: Tiranizando a quienes te han querido.
0: Ahí vamos. 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Ahí vamos, a toda máquina, con toda la música que nos van pidiendo.

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1: ¿Quién vas a jugar de noche cuando te despiertes?
2: Ahí vamos.
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2: Qué bueno, qué bueno. Bueno, tengo un montón de mensajes, ahí voy de poquito, ¿sí? Se me había complicado un poquito con la compu. Buen día, Tito, ¿cómo estás? Gracias por alegrarnos siempre, Kinko. La mañana de los chicos de las vías, dice. Te quiero pedir la leyenda del ombú de Majay Correa. Dale. Para mi gran amigo Romero y su hijo Titi de Sierra de la Ventana, dice. Gracias, Kinko. Dale, lo buscamos ya.

Majai Correa, se viene, dale. Lo dejamos descansar un poquito, Uriel, y seguimos en un ratito. Dale, vamos con pedidos al 291-425-3757. Perdón, no sé si es esta. Porque me parece que no. No, perdón, a ver, vamos a buscarlo de nuevo. Me parece que es este. No. Perdón, ahí vamos a buscarlo de nuevo. La leyenda del ombú, Majai Correa, ¿sí? Vamos a ver, si no se me corta. Ahí vamos. Estamos con algún inconveniente por ahí, pero no lo vamos a solucionar. Para mi amigo Romero y para su hijo Titi, dice.

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0: Ahí estamos. Ahí vamos, ahí vamos. Estamos en el 291-425-37. Se me cortan algunos temas, che. Bueno, bueno, ahí va. Así que estoy con la compu, con la música de la compu. Ahí va. A ver que me tira la compu de la música que tiene. Dice, para que tengo más audios. Ahí voy. Acuérdate que hoy no está Caritas, ¿eh? Gracias, Delia.
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0: Mi amigo Titi Romero dice, gracias, Kinko.
1: 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Y me pregunto si es la soledad.
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0: 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Ahí va.
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0: Gracias, Kinko, dice Titi Romero. Amigo, buenos días, saludos.
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0: A ver qué me pide mi amigo Peca Lamberti.
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0: ¿Qué dice mi amigo Peca Lamberti? Hace rato no nos cruzamos esta semana.
2: Buen día, Tito.
0: ¿Qué haces, Peca?
2: Que tengas un buen programa.
0: Vos también, hermano.
2: Hoy son días especiales.
0: Sí.
2: Donde solamente se va a pedir del indio, ¿no?
0: Sí, sí.
2: Así va a ser el caso de María y Peca acá de San Garay.
0: Qué grande.
2: 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Un ángel para mi soledad.
0: Dale.
2: Y si podés, jiji.
0: Dale, los dos
2: si
0: pasé
2: podés.
0: Ya. Pero pasó
2: y nada más, ¿qué te vamos a pedir? Que tengas un buen programa y que el indio está en todas partes.
0: Sí.
2: ¿Eh? Está en todas partes.
0: Por supuesto.
2: Abrazo grande, te queremos mucho.
0: Gracias, Peca, yo también. Un poquito, dale, dejamos. Lo pasé hoy, pero un poquito más. A ver si lo tengo acá en la computadora. Tuve un problema con el sistema, ¿sí?

0: Buenos días, Tito. Bien, estoy bien, estoy bien, gracias.
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2: Qué bueno.
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2: Ahí estamos en el 291-425-3757. Bueno, nos están escuchando desde

Ahí va. Todas partes de mensajes nos están llegando. Hola, Tito. Primo, poné un tema. Que Dios te bendiga, dice Daniela Alcántara. ¿Cómo andás, Daniela? Dale, ahí te pasó algún tema. Un tema para Coco, dice. A ver qué le dedicamos a Coco. Primo Coco Alcántara. Huguito Flores, dale. Huguito Flores.

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2: Domador Santos Quiroga. Decían que 50 leguas a la redonda no había alguien que domara como él. Y tenía una rara manía y virtud a la vez. Nunca anduvo en nada que no fuera a caballo. Y él se prometió que nunca subiría una cosa que no fuera a caballo. Se hicieron apuestas en todas partes para ver de hacerlo subir una camioneta, un carro, no sé. Dijo, yo nací De a caballo voy a morir de a caballo. Santos Quiroga.
3: Santos Quiroga.
2: Puestero y domador de una vieja estancia de la provincia de Buenos Aires, de estas familias que vienen de vieja raigambre en la historia de la provincia.
3: Sí, señor.
2: El dueño actual de esa estancia, además industrial,
3: ajá,
2: buena posición económica, el hijo de él se recibe con nota sobresaliente y antes de tiempo. Entonces el padre le regala, y a usted eso le va a interesar porque usted quisiera que su padre le regale, pero no le va a regalar.
3: ¿Qué cosa?
2: Un convertible.
3: Ah.
2: Sí, un convertible. Entonces se prepara una fiesta porque se había recibido con nota sobresaliente, además había hecho un posgrado, un tipo sobresaliente, brillante. Lo esperaban todos en la estancia. Él viene inaugurando el auto, el Sport convertible,
3: ajá,
2: y lo esperan, lo aplauden todos los amigos, jugaba al polo, en la estancia también se jugaba al polo, y le dice, padre, bajate. No, no, dice papá, antes, dice, si me permitís, dice, me voy a ir a ver si lo hago subir en este auto al Santos Quiroga, pero que él, vos fuiste mi papá en la vida, pero él fue mi papá en los caballos, él me enseñó a andar en los petizos de polo, a pegarle a la pelota con los palos de polo. Entonces el padre le dice, escuchate, no te olvides que yo perdí 50 novillos una vez, que lo iba a hacer subir en la camioneta y lo perdí con el vecino porque no se subió a la camioneta. No, yo lo voy a hacer subir. Dice, apostamos lo que quiera. Y le dice, y bueno, le dice el hijo, apostamos lo que quiera que yo lo hago subir en el auto. Lo que él quería incluso que el otro pida disculpas, que se suba al auto y después dijo, bájeme, porque como él le había enseñado la jineteada y toda esta cosa. Y le dice el padre del recién recibido, dice, bueno, vos querías que además de este auto, yo te regale el viaje de fin de curso por la vuelta al mundo, o una moto de última generación. Si yo pierdo, te pago las dos cosas. Y si vos no lo lográs hacer subir en el auto a Santos Quiroga, yo te pago las dos cosas. O sea, si vos si vos no lo haces subir, vos perdés las dos cosas.
3: Ajá.
2: Y si no, yo te pago las dos cosas. Entonces allá va al puesto, le toca bocina, y Santos Quiroga, que tenía un apodo, le decían lechón empezado.
3: ¿Por?
2: Porque le faltaba una oreja. Viste que los lechones, lo primero que se prueba es la oreja para ver si está. Y había ciertas dudas sobre por qué le faltaba una oreja. Había gente que dice que fue una costalada, una jineteada muy dura y que la oreja le quedó colgada al alambrado. Y los que más lo conocían dicen que no fue así, porque era muy buen domador, que dice que la oreja que le faltaba se le fue para adentro chupando una bombilla tapada. Así que estaban ahí las dudas a ver de cómo era la cosa. Le toca bocina y allá sale Santos Quiroga, que lo ha visto crecer, era como un pichón de él. Dice, patroncito, usted sabe la alegría, dice, cuando me contó el patrón grande, dice que se había recibido, para mí como si se hubiera recibido un hijo mío. Dice, mirá el auto que me regaló papá. Sí, me contó también su papá, lo felicito y que lo disfrute. No, dice, no, que lo disfrute. Vos sabés que recién se quiso subir él y le dije que no, te vine a buscar a vos. No, dice, no. No, usted sabe que yo lo quiero, lo respeto, todo. Sí, pero no, auto, no, yo no, no. Yo nunca lo. Así que no es que uno, pero no. Pero escuchame, dice, yo vine especialmente, ni me bajé. Me están esperando para la fiesta y vine a buscarte a vos. Porque quería que el primero que subiera a este auto fuera vos. No, patrón, yo le agradezco mucho. Porque usted sabe que para mí es como un hijo usted y yo. Pero no, que no. No es que le, así que vaya a pensar usted que no, no, pero no. Y el otro le entró a trabajar por el lado de los sentimientos. Dice, Santo, ¿vos te acordás quién fue? Cuando yo andaría por los 2 o 3 años, que me corría al lado para que yo no me cayera el petiso, ¿vos te acordás quién fue? Y dice, sí, miró.
3: Ajá.
2: ¿Y te acordás? Dice, cuando ya más muchacho yo quise andar en algún redomoncito de esos que no eran fáciles de montar, ¿quién fue el que me enseñó los primeros secretos para que no me revoleara y me la chicoteara contra el suelo uno de estos caballos? ¿Quién fue? Y dice, fui yo. Ajá. Y después ya cuando adolescente quise pegarle los palos de polo, ¿quién fue el que me enseñó a andar en el petizo y manejarlo con las piernas y pegarle a la pelota con los palos de polo? Y sí, dijo yo. Entonces, escuchame, dice, vos sos como mi papá. Mi papá fue el padre biológico, pero vos fuiste mi papá en la vida. Las cosas de campo yo las sé por vos. Y si vos te vas a negar a lo que yo quise disfrutar, con el primero que quise disfrutar es con vos. Pero también usted también me pone en un aprieto. Yo nunca, en los años que tengo, nunca. Bueno, pero un ratito, ¿eh? Y el otro ya se friccionó las manos porque ya calculó, primero, que había ganado la apuesta al padre, y la otra, que le quería hacer pedir auxilio a este. Dice, pero espere que me prepare. Y se agachó y se prendió las presillas de la bombacha, se ajustó la faja de vuelta, el poncho lo dobló y se lo puso acá, así, y se afirmó el barbijo del sombrero. ¿Cómo hay que hacer? Dice, ¿cómo hay que hacer? Para subirse, pero nunca se había subido, ¿no? Entonces le abre la puerta y te subís acá. Y se sentó, se agarró así, y lo miró y dice, ¡lárguelo! Como si estuviera en el palenco, ¿no? Y el otro para sus adentros dijo, ya vas a pedir auxilio. Y empezó a andar, serpenteando por unos caminos de estancia, que son caminos de tierra, pero tenía mosqueado ahí, lo miraba nomás. Entonces lo sacó para el asfalto. Dijo, a ver cómo va. Ahora va a pedir, va a disparar, hermano. Lo sacó al asfalto, lo subió a 90, 100, 110. Y como no amagaba decir nada, este le pega una volanteada por un lado y para el otro. Y este, en vez de asustarse, agarraba y le hace, ¡uh! Como si estuviera jineteando, ¿eh? Ah, así que te diviertes. El otro la vena así tenía. Lo mete a 140. 145, y ahí en los 145, ¡ding, ding! Le pega dos volantazos y va de una banquina a la otra. Y... ¡uy! Una calentura el otro. Y lo mete a 170. 175, y a los 175 le pega un volantazo. Y este le pega un grito y hasta se asusta el otro. Y en el volantazo no lo puede controlar. Y se le pone de costado y arranca a la banquina, muerde la banquina, y vos sabés que entró a... a cimbronear de un lado para el otro, y vos sabés que va y choca con un árbol que estaba casi al borde del alambrado. Y claro, venía descapotado, así que salieron, pero como chijete, por arriba del vidrio los dos. Claro, este otro sabía caer porque era domador. El que cayó revolcado era el recién recibido. Y el otro se sacudió así, venía sacudiéndose la cosa. Pero patrón, lo que me había estado perdiendo yo. Pero es divertidísimo esto. Pero había frío. Pero mire la pavada mía, nunca querer subir. No sabe cómo me he divertido. El otro, una calentura. Y lo mira, dice Quiroga a su patroncito. Dice, patrón, una pregunta. Dice, porque yo nunca anduve en esto. Dice, donde no hay árbol, ¿cómo hace para pararlo?
4: El cuento requiere más tiempo porque...

0: Ahí vamos.
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0: Bueno, no pasamos el pronóstico del tiempo de la mano del rey del jamón, che. A ver qué va a pasar.
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0: El rey del jamón, el monarca del paladar.
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0: Qué bueno. Donald.

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0: Bueno, pronóstico del tiempo para hoy. Jamón. 60% probable de precipitaciones, que es lo que está haciendo. 16 la máxima, 11 la mínima. Con 2 milímetros para hoy nada más. Para mañana ya el porcentaje de probabilidad de precipitaciones es un poco más alta. Estamos hablando de 70%, ¿sí? 1,6 milímetros, un poquito menos. Ya para el lunes baja la posibilidad de precipitaciones, pero está latente. Se puede seguir una llovizna con más frío todavía. 9 y 13 grados la mínima. El miércoles se torna con soleado, ya nubes, 8 la mínima, 14 la máxima. El miércoles otra vez vuelve la posibilidad de precipitaciones en un 50%, dan unos 0,5 milímetros aproximadamente, muy poquito. O sea que hasta el miércoles va a estar medio inestable con probabilidad de precipitaciones. Día jueves baja la temperatura, 3 grados la mínima, 14 la máxima, y el 5... que sería viernes, ¿sí? El día viernes estaría 5 grados la mínima, 13 la máxima, el día 12 de junio, ¿sí? El día viernes 12 de junio. 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Bueno, le mando un abrazo grande para mi hija Celina, para mis nietos Enzo, Milton y para toda la familia, ¿sí? Y también para mi gran amigo y yerno, Daniel, ¿sí? Un abrazo gigante para todos allí que nos escuchan desde Saavedra, ¿sí? Nuestra ciudad vecina, hermana de Saavedra, así que... Un abrazo grande. Matías, gracias también por escucharnos acá tomando unos mates. Tito, gracias. Un abrazo escuchando la radio. Saludos para todos y muy buen fin de Tito, querido Matías, desde Bahía Blanca. Gracias por estar. Tengo muchos mensajes. De a poquito voy deschavando. Ahí los puedo escuchar, creo.
2: Buen día, Titín. ¿Qué amigazo? ¿Cómo
0: Pitu? Andás? Bien, amigo. ¿Vos?
2: Bueno, ¿cómo te deseo, mi amor? Te quiero pedir por los galos.
0: Sí.
2: Bueno, estamos acá con el viejo porque... Estamos calientitos, dijo. Y bueno, es que ya dejé todo limpito lo de anoche.
0: ¡Qué grande!
2: O sea, que vos no hacés, viste. Pero te mando un beso grande.
0: ¡Qué grande, Pitu, querido! Un abrazo grande para vos. La pasamos bien un ratito, charlamos y compartimos. 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
0: ¡Qué grande, Pitu! Ahí
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0: va.
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1: Temón. 291-425-3757. 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

ahí estamos, toda máquina. A ver si me pone acá, porque yo nunca saludo a nadie para los cumpleaños, porque no me aparece. A ver si puedo. ¿Quiénes cumplen años hoy? La otra vez estuvimos charlando con Patricio Pedro Barret, mi amigo. Me decía, Tito, estaría bueno que pongas efemérides. Él me regaló un almanaque que tiene, contiene efemérides. Está muy bueno. Vamos a ver qué pasó hoy. De junio, pero vamos a poner efemérides argentina. No, vamos a poner en general. Dale, ¿qué pasó en un día como el de hoy? Este sábado es el Día Nacional de la Ingeniería. Saludamos a todos los ingenieros, entre otros aniversarios, eventos y asociados de la fecha. ¿Sí?

Pero Huergo, ¿eh? Estuvo a cargo de la canalización de los ríos tercero, cuarto y quinto para aumentar el caudal de su del río Salado. También un 6 de junio, en el año 99, 1799, en Moscú, nace el escritor, poeta, dramaturgo Alexander Pushkin, ¿sí? En el año 1975 nace el escritor Thomas Mann, que obtuvo el premio Nobel de Literatura en el año 29. ¿Sí? En el año 1941 muere Luis Chevrolet, conductor de autos y cofundador de la empresa. Así que, aniversario de la muerte de Chevrolet, Lewis, ¿sí? Se pronuncia Lewis, ¿sí? En el año 1944 se produce el Día D, nombre que se hace referencia al desembarco de las fuerzas aliadas en Normandía durante la Segunda Guerra Mundial. En el año 1948, en Bandol, sí, Francia, muere Louis Jean Lumière, pionero de la cinematografía. En el año 1960 nace el músico guitarrista estadounidense Steve Vai. Bueno, hay muchísimas, interminable la cantidad de efemérides, ¿no? Vamos a más adelante, ¿eh? Vamos al 2004. El tenista Gastón Gaudio, un día como hoy, se queda en el título de Roland Garros al vencer a su compatriota Guillermo Coria, ¿sí? Entonces se queda con el título Roland Garros, impresionante, Roland Garros. ¿Quién más? En el 2006 muere el músico estadounidense Billy Preston, que trabajó como artista en los Beatles, Bob Dylan, Eric Clapton y Aretha Franklin. En el 2012, en Buenos Aires muere la cantante y actriz argentina Estela Raval. Vamos con Estela Raval. Ahí está, vamos a escuchar un poco de Estela Raval con éxitos maravillosos como Resistiré y canciones que hicieron posible éxitos maravillosos. Estamos en el 291-425-3757 y más gente que se va sumando. Y tengo algunos problemitas con la compu, ¿sí? Por eso quiero anunciar algo a veces, sí, tardo un ratito. Puede ser que muchas ventanitas abiertas, ¿eh? Bueno, para los que no saben, ventanitas abiertas es tener muchas cosas abiertas en la computadora, entonces lo que hace es renderizarlas.

Opus. Vivo es vida. Vamos con una grande de las grandes, Estela Raval, que se nos iba en el año 2006, ¿sí? Bueno, resistiré, Estela Raval, en vivo, esta versión, 11:38 de la mañana. ¿Qué estás cocinando? 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

Qué bárbaro, ahí estamos, 291-425-3757, estamos en vivo y en directo por Radio La Luz, también en Buenos Aires.

0: Ahí vamos. La historia detrás de la temática Me dejó de querer varía dramáticamente, despidiendo de género musical el autor. En el caso más destacado, Tú me dejaste de querer.
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0: Temón, ¿eh? En la cumbia y la música romántica tropical, el tema fue inmortalizado por el grupo Trinidad y Uriel Lozano. Sus letras relatan la historia de un hombre que se enfrenta a la frialdad y al desapego de su pareja, notando que ella lo evita. Agacha la cabeza y empieza a alejarse. Entre otros temas con títulos muy similares se esconden historias desgarradoras. Un claro ejemplo, Tu falta de querer, de Mon Laferte, el cual nació tras una profunda depresión que llevó a la artista, a pesar de el suicidio a causa de una dolorosa infidelidad. Viste que no es todo color de rosa cada tema. Ahí estábamos. Así que bueno, ¿vieron? La historia Me dejó de querer.

Manuel Morán le puso la piel de gallina a Ángela Leiva. Vamos a ver quién es. Yo no miro estos programas, pero... A ver quién es Manuel Morán. A ver, vamos a escuchar. Un programa del 13.

0: qué bueno, una voz impresionante.
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0: Manuel Morán, mira vos. Impactante la voz, ¿eh?
2: 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Yo te puse tope.
0: Ángela Leiva.
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3: Por favor.
0: Buen día, amigo. ¿Qué pasa? Es un lindo fin de... Pásame algo de Abel Pintos.
4: Manuel, en la etapa para conquistar cuatro luces verdes, no fue de Abel, sí fue de Carlos. Joaquín, no llegaste nuevamente al verde, digo, con Manuel, que en la primera etapa tampoco.
0: Buscamos algo de Abel Pintos, dale. Qué bueno, gracias. Excelente este chico, Manuel Morán. Una maravilla. ¿Con quién canta? A ver, Ángela Leiva y Abel Pintos. A ver, ahí, amiga Olguita. Son temas nuevos. Cantaron 11.000.

0: Impactante vos los dos, ¿eh? Muy bueno, ahí estamos en vivo y en directo. ¿Cuánta gente de afuera del país comunicándose? Agradezco muchísimo a todos, ¿eh? La verdad es que mucha gente preguntándome cosas, ¿sí? ¿De dónde es usted? Colega, todas cosas así. Y a mí me gusta tratar con gente de radio, con locutores de otros países. Me encanta charlar por razones de que intercambias ideas, te presentan un punto de vista diferente a un programa de radio. Y eso fue lo que me llevó a cambiar, ¿no? Fue un programa de musical, de juegos al principio cuando arrancamos. Después lo fuimos entornando distinto, le vamos poniendo un poquito de historia de la música. Poniendo esos toques diferentes y lo vas cambiando. Cómo conducir un programa de radio, yo creo que no tiene ningún secreto, y terminamos siendo todos conductores. En realidad, todos los locutores, la locución misma no sirve para conducir un programa de radio. Yo haría la carrera, en vez de locutor le cambiaría el nombre a la carrera, lo pondría como conductor de radio y televisión. Entonces, dentro de esa, utilizaría la materia locución, que sería para trabajar lo que es publicidad, ¿no? Al revés, cambiar el nombre. Lo dije en una en un grupo cerrado de locutores nacionales, me pegaron un reto. Pero bueno, bien, es mi idea, yo lo cambiaría. Cambiaría todo. Automáticamente los pongo a todos a editar, ¿sí? Que aprendan a editar publicidad, que aprendan a defenderse, a buscarse la vida. ¿Qué programas bajar? ¿Cómo vender? ¿Cómo utilizar un marketing de radio? Que yo últimamente no lo estoy utilizando, me he quedado quietito con el tema publicitario porque está todo muy tranqui. Pero en realidad, en cualquier momento arranco con todo, ¿sí? Cuando me estructure más. Estoy recién mudado hace 3 meses, así que cuesta muchísimo volver a levantar cabeza, ¿no? Ustedes saben lo que es una mudanza, lo que es terminar hacer una vivienda. Muchos, no todos. Pero trata un poco de levantarse, de acomodarse uno, ¿no? Así que bueno, de a poquito va saliendo todo. Mientras tanto me sigo conectando con radios internacionales. Ahí estoy muy metido en el país de Honduras, donde fui la voz de muchos canales también ahí un tiempo. Gente muy buena, como hay de las otras, ¿no? Pero gente muy cálida, como la de Managua, Nicaragua. La gente de México, Ecuador. He trabajado para DJs, para muchos DJs de Ecuador. Cambiemos de música, dale.
1: El tío Cuti.
0: Dale.
1: El sobrino Peteco.
0: Bien arriba, vamos, vamos. La cultura por encima de las cosas.

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1: Bueno, acordemos a la gente, recordemos que no va a haber Cáritas, ¿sí? Por favor, dice, me manda un mensaje Delia.
2: Siempre en el corazón.
1: Que difunda, por favor, esto que me manda, ¿sí? Por favor, difundir, que llegue a todo el país, dice. A ver qué me manda. Dale, gracias Delia. Gracias por estar, como siempre, Delia Maidana. Una amigaza, una ex compañera de trabajo.
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1: Bueno, gracias Delia, la verdad que muy lindo el video y sí, tienes razón, hay gente que lo está necesitando. Yo soy donante, sí, lo hice tantas veces para que si algún día me pasa algo, ser donante. Y bueno, y hay gente que no, que le tiene miedo a esas cosas y no tengan miedo a ser donantes. La verdad que tendríamos que todos apoyarnos en la gente que lo necesita realmente. Ahí estamos. 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

0: duran todo. Ahí estamos. Pásame un temita, dice Franco. ¿Qué hace Franco, querido? 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
0: Qué grande. Ahí, cerquita de la ruta, José Hernández.
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0: Filiberto. Como siempre, la mejor atención.
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0: Franco Neumáticos.

Charly García, dale, hay de todo. Rock nacional para mechar. Bien, ahí presenta Franco Neumáticos. José Hernández y Filiberto. Cierra de la ventana. Ahí va. Buen día, pasemos un temita, gracias. Dice Franco.

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0: Franco Neumáticos, qué grande, ¿eh? Lo que no le mandamos spot. Che, tengo más audios, más gente que se va sumando. Está mi viejo por ahí. 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Temitas que nos van pidiendo a nuestra programación, ¿sí?
4: Tito, buen día. El Oscuro por Huenchul. Dedicáselo a todos los payanos.
0: Dale.
4: ¿Está?
0: Dale, amigo, ¿Tito? Gracias. Daniel Hansen. Mi viejo.
5: Era un oscuro delgado.

torcido, pegó el oscuro un ronquido y como quien ha rodado, quedó en el suelo estirado, pero con las manos juntas. Desde ahí sin darle más punta lo sacamos embozalado, la clinera revolcada y el flequillo con abrojo le tapaba los dos ojos como una venda colgada. Ida y triste la mirada, sin dejarse doblegar, no nos dejaba arrimar, a lo puma atropellaba y oliendo el suelo roncaba como un toro.

Después cuando dio un picazo, mi compañero lo ató y de arriba lo orejió pa' salvar los manotazos. 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Al cuero no se lo puse,

la isidera, lo largamos al sabandija, lo envolví por las verijas con todita la sotera, pegó un salto y un quejido, y al tocarlo por el pico, lo mismo que a gurís chico, me entró a cimbrar afligido, yo andaba medio ingreído, como jabalí grandote, primero me echó al cogote, después me corrió para atrás, y desde ahí no pude más, ni por Dios dar.

0: y así después de un montón, Corcovo alto y colgado.
1: Ahí vamos con más pedidos.
0: Cuál campo, el desgraciado.
1: Carlos Buenchul, Tito.
0: Como un pichón.
1: Soy Henry Movigil. ¿Podés pasarme el toro y la luna?
0: Viene en el aire, mi asilla.
1: El toro enamorado de la luna. Dale, un poquito de cada uno. Tengo un montón de pedidos, no sé si voy a llegar con todos. Ahí estamos, 291-425-3757.
2: La luna es...

0: Muy bueno, otro éxito. A ver, Leo Mattioli con Cacho Gracias Castaña.
1: Por la humildad de, en el contexto de un recital.
0: A ver si está el tema de Leo Mattioli.
2: ¿Por qué? Si yo lo canto con sentimiento, me imagino que lo compuso.
3: No lo voy a presentar yo, preséntalo vos. Decí algunas palabras, a ver.
2: Gracias a Dios. Se puede decir hoy mi amigo porque
3: sí.
2: Tengo un gemelo puesto de él que me regaló.
3: Ahí está.
2: Cacho Castaña me lo regaló. Ahí está, ven. Ajá.
0: Muy bueno, Cacho Castaña.
3: ¡Lujo! El amigo Cacho Castaña y Leo Mattioli cantando a dúo en Siempre Sábado. Pero mirá qué pinta trae. ¿Cómo está? Más o menos, dice. Es todo suyo, hagan lo que quieran.
2: Entonces. Alcantarera y mentiroso.
0: Qué grande, ¿eh?

0: eso.
1: Bueno, la historia transcurre como tramposa y mentirosa. Es uno de los mayores himnos de la cumbia santafesina, compuesta y originada por Luis Mario Álvarez, músico, compositor del grupo Trinidad. La canción fue inmortalizada por la inconfundible voz de Leo Mattioli, quien la consagró como un clásico inolvidable de la música tropical. La tapa de Trinidad, el tema fue grabado originalmente por Leo Mattioli en su etapa de vocalista del grupo Trinidad, la famosa banda de cumbia santafesina que lideró antes de lanzarse como solista Leo. La canción narra la historia de un amor apasionada pero profundamente tormentoso. Describe a una mujer hermosa, pero a su vez altanera y calculadora, que utiliza el engaño y la manipulación en el juego de la seducción. A pesar de ser consciente de las mentiras y la actitud tramposa de su pareja, el protagonista confiesa estar atrapado y dispuesto a morir por su hermosura. Esta dualidad de deseo y sufrimiento resonó fuertemente con su audiencia. Tras la trágica tragedia automovilista que sufrió Mattioli en el 2000, donde perdieron la vida los músicos, el artista retomó su carrera como solista y la canción se convirtió en uno de los pilares de su repertorio, acumulando más de 89 millones de reproducciones únicamente en las plataformas de Spotify. Así que ni calcular lo que será esto en vivo con Cacho Castaña, ¿no?

Más temitas tengo pedidos al 291-425-3757. Y el tema dice así: Tito, ¿podés pasar tan solo tú de Franco De Vita? Este, para mi cebador de mates preferido, Henry, dice, gracias, Tito, muy buen fin de semana. Y viste que, no toda la gente ceba igual los mates, como con quien uno se acostumbra. Todos ceban distinto. Buenísimo, Sandra y Henry.

Qué temón, Bueno, como el micrófono, como ven. Qué temón, Bueno, tema escrito en el año, para lo vamos a volver para atrás porque está bueno escuchar el tema de fondo también. Este tema, creado en el año 2011, ¿sí? Tan Solo Tú es una poderosa balada compuesta por el cantautor venezolano Franco De Vita, en colaboración con la mexicana Alejandra Guzmán. Se lanzó en el año 2011 como parte del exitoso álbum En Primera Fila, consolidándose rápidamente como uno de los clásicos del pop latino por sus intensa química y fuerza, diríamos, interpretativa. El álbum nació como uno de los temas inéditos del álbum de Primera Fila, grabado ante una audiencia íntima en los estudios de Cotmel de Miami, que está en Florida, en enero del 2011. Cuando arrancaba el 2011, después de las fiestas, arrancaron con este tema. Franco De Vita eligió personalmente a Alejandra Guzmán porque él necesitaba una voz con la potencia y el contraste exacto para completar su estilo, ¿no? No puede ser una cantante que cante en bajo así muy tranqui, sino con fuerza, un estilo a Guzmán, ¿sí? La mexicana, siendo una gran admiradora del venezolano, confesó haber estado muy nerviosa durante la grabación, la cual hicieron prácticamente juntos al piano la verdadera grabación. Acá viene el tema. La letra es profunda, es una profunda balada romántica que expresa devoción y admiración total hacia una persona que se prescribe inalcanzable, o sea que nunca va a poder alcanzarla, describiéndola como el pilar y la energía del protagonista. Éxito internacional, sí, la canción arrasó en toda Latinoamérica, obteniendo nominaciones en el Latin Grammy. Además, fue el tema principal de la serie Argentina.

0: Argentina, los únicos, lo que impuso enormemente su popularidad en el sur del continente. También existe una versión en solitario de De Vita, que incluyó en una telenovela mexicana que se llamaba La Emperatriz. Así que el tema está dedicado a una chica inalcanzable, a una persona inalcanzable. Algo que no pudo ser. Temas exitosos, canciones que quedarán ocultas, frases, desamores. Así es la música, así es la vida de los artistas y sus creaciones. Y así somos nosotros los que captamos esa música en momentos buenos y de los otros. Mientras tanto, por Colombia, ella le canta la vida y le canta Si antes te hubiera conocido. También ahí le erró. 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
0: 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Qué lindo, gracias Mari, gracias Rodrigo. Ahí va. Bueno, tengo un montón de mensajes más. Otros no son para la radio, otros sí. Muchas consultas.
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0: No te olvides que hoy no hay Caritas, ¿sí? Gracias Delia, me pasó la info. Y por el mal tiempo, hasta que no mejore un poquito. Y ya tenemos unos 3 días de lluvia más o menos. La verdad es que no me animo a decir nada ya del pronóstico, porque está desacertado incluso los pronósticos en general de, a nivel nacional. Ahí estamos. Fuego de pasión, qué lindo. Mira, siempre me gusta poner este tema. No sé por qué me gusta la música en portugués. Entiendo bastante de portugués, pero hasta ahí. Estuve haciendo la capacitación para hablar en portugués. No pude terminar. Qué bueno.
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la canción de se trascendió fronteras y se convirtió en el himno romántico insustituible de toda América Latina. Lástima que, bueno, Wando falleció en el año 2012 por un infarto. El tema sigue siendo recordado con su obra cumbre. El fenómeno cultural Fuego y Pasión, el cantor... El cantor Das Cancinas, así lo llamaron. Gracias a este tema, Wando ganó el apodo del cantor de las bombachas. En cada presentación, el público femenino comenzó a arrojarle su ropa interior al escenario como muestra de devolución. Y hay cosas que ustedes no saben, y yo tampoco. Siempre le voy leyendo algo distinto. Viste que dice, vos sos así y nunca me amaste. Es como que le echa el reproche, ¿eh?

0: Che, ¿cómo se fue la hora? 2:53. 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
0: Viajes locales y larga distancia. Qué bueno, fuego de pasión, che. Excelente. Bueno, la compu me va eligiendo más o menos lo que voy tirando. Viajamos a Argentina, elegimos música argentina antes de irme. ¿Qué es la felicidad para Roque Narvaja? Y dice así, hermosa letra, escuchen.

¿saben qué quiere decir este tema? Y tu carta no existía, no había. 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

Bueno, es una emblemática canción del cantautor argentino Roque Narvaja, publicada en el año 85 como parte del álbum El resto de mi vida. La letra quiere decir esto: relata el dolor de una separación y la imposibilidad de cumplir promesas de amor eterno, haciendo alusión a recuerdos compartidos, una infancia y un destino burlado por ilusiones pasadas. El corazón de la canción es una profunda reflexión poética que define la felicidad como una mujer fantasma o un espejismo inalcanzable, que lo da todo a cambio de nada y obliga a perder la calma en su eterna búsqueda

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1: Qué lindo tema. Bueno, mientras tanto, bueno, ya nos tenemos que ir casi, pero grandes éxitos. Siempre tuve dudas, incertidumbres sobre este tema. Lanzado por Miguel Mateos en el año 84. La historia detrás del éxito, compuesta por Miguel Mateos. La melancolía nació inicialmente como una base instrumental de un piano vertical en el living de su casa, sin letra definitiva. No sabía qué lo que iba a hacer. Sorprendentemente, el tema estuvo a punto de quedar fuera de su tercer álbum. Tengo que parar, se llamaba el álbum. Pero después fue lanzada en el año 84, su letra representó una inyección de optimismo y un mensaje de superación frente a la adversidad, en un momento donde el país sanaba heridas políticas y sociales, tras incluirse en el histórico álbum Vivo, Rocas Vivas, en el año 85. El disco más vendido de la historia del rock argentino en su momento. La canción explotó a nivel continental, no nacional. Popularizado el estribillo y tirá para arriba en toda América Latina. Frase tirá para arriba es una expresión coloquial que significa sacar fuerzas para vencer la adversidad y seguir adelante, de no caerse. Esta canción funciona como una invitación directa a dejarse vencer por los obstáculos, convirtiéndose en un grito de guerra generacional para luchar por un futuro mejor. No es de desamor, pero sí tiene un significado importante. Es un mensaje a la política, a la gente. Escúchenme. Salgo a la

gente querida, me voy despidiendo. Ya son las 1, se viene un día perfecto. Gente, espero que la hayan pasado lindo. Chao, hasta la próxima. Un abrazo gigante a la distancia para los que me escuchan desde lejos, desde otros países. Y desde acá a todos los admiro un montón. Les digo que hay que seguir adelante. Estamos de paso, no se hagan mala sangre. No se peleen con nadie. La avaricia no es buena. La ventaja no es buena. Vivan siempre con lo justo pero honradamente. Traten de no joder a los demás, ¿eh? Un consejo. Chao, hasta la próxima, gente. Abrazo gigante.

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4: Calvin Harris y Jazzy. Satisfy.

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3: Mariano Martínez y Cumbia Club. Hacelo por mí.

0: Gracias. Gracias.
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5: Bizarrap con Jet y Peso Pluma. Fuego.

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2: Y este es un éxito del año 1991 que en ese momento llegó al máximo lugar del Europe Array de la lista de Europa. Crystal Waters, Gypsy Woman, Mujer Gitana.

Una cantante estadounidense llamada Crystal Waters. El tema estaba en su álbum debut de 1991, Surprise. Su famoso estribillo, la da di, la da da, y su pequeño riff de teclado se hizo famoso a nivel mundial y ha sido emulado por un montón de artistas. Año 1991 para Crystal Waters, Gypsy Woman.

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3: Fito Páez, Jive.

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5: Nico Baldi, Callejero Fino y Olivia Wilde. Déjame que me vaya NBP.

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Este es un éxito de 1986 que llegaba al puesto número 2 de la lista de Billboard Hot 100 de los Estados Unidos. The Bangles, Manic Monday, Lunes Maníaco.

0: Manic Monday es una canción de la banda de pop rock estadounidense The Bangles y fue el primer tema lanzado de su segundo álbum de estudio Different Light. La letra fue escrita por el músico estadounidense Prince. Fue un rotundo éxito en las listas internacionales, llegando al puesto número 2 en el Billboard Hot 100, también al segundo lugar de la lista de singles del Reino Unido y al número 3 en Australia. Sonaba The Bangles, Manic Monday.
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4: Fito Páez, Jaime.

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4: Esta siguiente canción me gustaría que todo el mundo la cantara pulmón abierto. Es una canción de José Alfredo Jiménez. Me encantaría que se oyera hasta Tijuana.

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7: Carlos Vives, tuyo y nada más.
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1: Una canción de la banda de rock inglesa progresivo Pink Floyd, escrita por David Gilmour y Roger Waters. El tema aparecía en el disco The Wall. Fue lanzado como single en 1980. Run Like Hell.

0: El tema llegó al puesto número 15 de la lista canadiense, así como al número 18 en Suecia, pero solo alcanzó el puesto 53 en los Estados Unidos. Run Like Hell formaba parte de uno de los álbumes más emblemáticos de la banda Pink Floyd, titulado The Wall, disco que es considerado uno de los mejores de la historia del rock. Pink Floyd, 1980. Run Like Hell.
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4: Quevedo y Elvis Crespo. La graciosa.

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4: Madonna y Sabrina Carpenter. Bring Your Love.
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4: Mariano Martínez y Cumbia Club. Hacelo.

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0: Grabando, Rubén Rada, negrito querido, ¿qué van a hacer?
1: Un homenaje a Lito Nevia, que lo conozco de la época de los Shakers, y tengo un gran amor y un gran recuerdo por Lito Nevia. La canción se llama Solo se trata de vivir.
0: Grabando.
2: Marcando.

0: Muy bien, muchachos.
1: ¡Bravo! Sí, yo sé que fue muy fuerte.
0: Vamos arriba.
1: Vamos arriba, vos.

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4: Abraham Mateo y Lucra. Último baile.

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El tema debutó en el Top 40 de Billboard el 5 de febrero de 1977, en el número 38, y el 26 de marzo llegó al puesto número 1 de Billboard. Desde el álbum de 1976, Bigger Than Both of Us, sonaba Daryl Hall and John Oates, Rich Girl.

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4: Bizarrap con Jet y Peso Pluma. Fuego.

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3: Dao y Ricky, Las Flores.
4: ¡Adiós!

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El álbum que incluía este tema alcanzó el puesto número 39 del Billboard 200 de los Estados Unidos en 1985. Se trata de Jeff Beck junto a Rod Stewart, People Get Ready.

0: La versión original de esta canción data de 1965 de Impressions, pero durante el año 1985 fue reversionada por Jeff Beck junto a la voz de Rod Stewart. El tema se incluyó en su álbum, lanzado en julio de 1985 de Jeff Beck, titulado Flash. Jeff Beck junto a Rod Stewart, People Get Ready.
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4: Mi amigo invencible Iván de los Chinos, máquina del tiempo.

0: quedar bien.
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4: J Balvin y Ryan Castro, una a la vez.

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5: La banda de rock inglesa Oasis, con una canción escrita por el guitarrista principal Noel Gallagher. Desde su tercer álbum de estudio de 1997, Be Here Now, Oasis. Stand by Me.

0: Noel Gallagher afirmó haber escrito la canción mientras sufría una intoxicación alimentaria cuando se mudó a Londres por primera vez. El título de la canción probablemente provenga de Stand By Me, que interpretaba John Lennon, ya que los integrantes de Oasis eran muy fanáticos de los Beatles. 1997, Oasis, Stand By Me.
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5: Martin Garrix y Ed Sheeran. Repeat it.

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5: Calvin Harris y Jazzy. Satisfy.

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3: Marcela Morelo y Abel Pintos. Manantial

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Yo quería agradecerle a todos ustedes y realmente, realmente me hicieron muy, muy feliz, maestro. Pero quiero agradecerle a los Piojos el hecho de la canción y de todo el afecto que me dan, porque realmente todos necesitamos cariño. Estos botines son los últimos que me puse, se los voy a regalar a él para que me siga de amuleto y en agradecimiento mío y de toda mi familia, muchachos. Del alma y de Janina, que es lo que más quiero en mi vida, de verdad.

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2: Ustedes vieron que hoy salió el sol, ¿no?

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3: Lady Gaga, Shape of a Woman.

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2: Lo que ya escuchamos es una canción de U2, la banda de rock irlandesa liderada por Bono. Electrical Storm, tormenta eléctrica.

Esta es la cuarta canción de su álbum recopilatorio The Best of 1990-2000, que fue lanzada el 21 de octubre de 2002. También fue una de las dos nuevas canciones grabadas para ese disco. La otra fueron Las manos que construyeron América, otro tema que también había sonado bastante por aquel entonces. Hay dos versiones del tema, la versión que estábamos escuchando recién y la William Orbit Mix, lanzada un año después. U2, Electrical Storm, Tormenta Eléctrica.

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3: Yabby Safdie, La Mala.

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5: Shakira y Burna Boy. Die Die.

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